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Son los Backstreet Boys con Show Me The Meaning en Super 98.9. 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
4: Les saluda Edgar Torres Velázquez, estas son las noticias. En el marco del Día Internacional de la Juventud, el gobierno del estado realizó este miércoles una caminata nocturna en el Parque Arqueológico La Campana como parte de las actividades de la Semana de la Juventud 2026, que se realizó del 10 al 14 de agosto con actividades deportivas, culturales y recreativas a través de la Subsecretaría de las Juventudes. Se realizó la sesión del Comité Estatal de Prevención de Estudios y Seguimiento de la Morbilidad y Mortalidad Materna y Perinatal 2026 a través de la Secretaría de Salud para fortalecer la organización entre instituciones del sector con el objetivo de abatir la mortalidad materna y disminuir la mortalidad perinatal. El Instituto Mexicano del Seguro Social en Colima fortalece la atención integral que brinda en sus centros de atención infantil mediante acciones de capacitación dirigidas al personal que acompaña diariamente a bebés, niñas y niños, con el propósito de incorporar herramientas artísticas y de crianza respetuosa que favorezcan su desarrollo, bienestar y aprendizaje. Hasta aquí la información, les saluda Edgar Torres Velázquez.
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1: Hermanos, buenas noches, ¿cómo están? Bienvenidos a Shalala de Super 98.9. Fíjense, ayer tuvimos un tema, pues, divertido también. Divertido y recordando, pues, cosas de los abuelitos. Este es el mes de los abuelitos, que por cierto, tenemos una dinámica especial en la que queremos invitarlos a todos y ojalá todos participen también, los que nos están escuchando. Pero, pues, ayer, casi al final del programa, como que el hermano Mai, ahí disculparás hermano, pues se tardó un poquito en mandar su mensaje porque a él le encanta explicarnos cosas y todo, todo con detalle. Y a mí me gusta mucho eso porque también cuando manda sus mensajes, pues nos explica, nos hace recordar. Yo la verdad, hay veces que sí estamos en el tema y hay cosas que sí recuerdo, me desbloquean recuerdos, pero el hermano Mai, un buenazo con las fechas y bueno, todo te lo detalla perfectamente. Entonces, ayer, antes de terminar, bueno, ya había despedido el programa y en eso llega el mensaje del hermano Mai con cosas muy chidas que él hace, unas fotos, a él le gusta reciclar y pues me estaba platicando lo que hacía. Bueno, era un mensaje para que ustedes lo escucharan. Al ratito lo vamos a poner porque estoy segura que de cualquier manera nos va a mandar mensaje. Entonces dijimos, vamos a preguntarle a los hermanos, ¿ustedes en qué son expertos? ¿En qué son top? ¿Qué es lo que les gusta hacer que dicen, esto me queda bien chido? Si quieren participar, háganlo a través del WhatsApp 312-22-987-98 y así comenzamos Shalala.

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Don't Try Sleeping with a Broken Heart en Shalala de Super 98.9. Hermanos, antes de leer sus mensajes, escucharles al aire, quiero decirles, quiero invitarles para que participen con nosotros en una campaña. En una campaña donde vamos a apoyar a los adultos de la Casa del Adulto Mayor, La Armonía. Y es que esta dinámica es muy bonita porque nosotros podemos apoyarlos, ya que necesitan pañales para adulto mayor y artículos de limpieza. Lo que ustedes quieran donar es bienvenido, pero si ustedes pueden donar, por ejemplo, en los pañales, si son predoblados, muchísimo mejor. No importa la marca que sea, pero esos son los que les sirven más. Los artículos de limpieza, ustedes deciden también. Y bueno, pueden traerlos aquí a nuestras instalaciones en Emilio Brun 178 en Residencial Esmeralda para que participen, porque, bueno, los vamos a anotar en una dinámica para que participen por uno de los 10 paquetes parrilleros que nuestros amigos de Carnicerías El Torreón nos están regalando para que participen los que están apoyando en esta bonita labor, ¿ok? Ahí está la información. De cualquier manera, si ustedes quieren que les mandemos la ubicación de la estación, con muchísimo gusto. Vamos a escuchar Extreme con More Than Words y ahorita entramos de lleno al tema de esta noche en Shalala de Super 98.9.

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3: Les saluda Edgar Torres Velázquez, estas son las noticias. El Tecnológico Nacional de México Colima fue sede del primer Congreso Inspira 2026, organizado por la Cámara Nacional de Comercio. Ahí estuvo presente en representación de la gobernadora, el titular de SEDECO, Francisco Javier Rodríguez García, quien recordó que Colima vive momentos importantes en materia económica derivado de las acciones y gestiones en general en todo el estado. Explicó que la entidad ha ocupado varios trimestres, los tres primeros lugares a nivel nacional con las mejores tasas de crecimiento, el indicador de actividad económica a nivel general. En su recorrido por Colima, como aspirante a la Coordinación Estatal para la Defensa de la Transformación y la Soberanía con Morena y Aliados, Rosy Vallardo visitó a las bordadoras tradicionales de la comunidad indígena de Zacualpan, en el municipio de Comala, quienes reconocieron el respaldo que ha significado para ellas el programa federal Sembrando Vida. En un diálogo cercano y directo, las artesanas le hablaron también de los años que llevan con el oficio y las marcas que han dejado en su mano las agujas que usan, mientras que Rosy les reconoció por ser guardianas de las tradiciones que desde la sororidad enseñan a otras y mantienen viva la identidad de sus comunidades. En conferencia de prensa encabezada por el presidente de la Comisión de Derechos Humanos del Estado de Colima, maestro Manuel Vega Zúñiga, se presentó oficialmente la convocatoria al curso Seminario Virtual Interculturalidad, Derechos Humanos y Justicia Social, un proyecto académico desarrollado en colaboración interinstitucional con la Universidad de Colima y la Universidad Intercultural de Colima. Hasta aquí la información, le saluda Edgar Torres Velázquez.
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0: Escucharon a Sadio Boys con Soda Pop en Shalala de Super 98.9. Hermanos, hoy vamos a hablar acerca de, a ver, acerca de en qué son buenísimos. Maldonado, buenas noches.
1: No pueden traer.
2: Muy, pero muy buenas tardes, noches, hermana Gaby. Maldonado presente parando, deja escuchándote. Para empezar, mándale un saludo a Chantal, para Gaby Guerrero, para Saraí de Veracruz, para el maestro Rodolfo y para Rodolfo, y lógico, para todos los demás radioescuchas. Ahorita checamos el tema. Me acaban de traer unos ricos aguacates que, yo pienso que me voy a escabechar unos dos. Buenas noches, bienvenida.
0: Y bueno, pues espero que ya hayas escuchado. De cualquier manera, en el estado de WhatsApp, ahí dice el tema de la noche. Y para quienes no puedan ver el tema de la noche, entonces me mandan un mensajito al 312-22-987-98 y me dicen su nombre, por favor, para agregarles. Así pueden participar con nosotros y también participar en las dinámicas. Un saludo al hermano Octavio Peña, dice, yo soy bueno en beber, dormir, comer y ser fiel. Muy bien, un saludo para el hermano Roberto, dice, hermana, yo soy bueno para todo, quisiera que algo me saliera mal. Ay, yo quisiera tener tu autoestima, hermano. Fíjense, ayer estábamos hablando acerca de cómo nos divertíamos. A ver, déjenme buscar, cómo nos divertíamos antes de que existiera el internet. Entonces, el hermano May nos mandó este mensaje, vamos a escucharlo. May, te dije que hoy lo iba a poner. De cualquier manera, May, si quieres contribuir con algo más, bienvenido.
3: Chao, Sorella, buenasera. Sorella, pues ahora con el tema de ahora, pues mira, yo ya tengo pues rato que no salgo mucho, ¿verdad? Pero cuando en mis ratos libres de que era joven, pues me gustaba ir mucho a los ríos, a las albercas, ¿verdad? A las lagunas, ya es que hay muchas lagunas acá para San Antonio, ¿verdad? Pero mi mero pasatiempo para mí es reconstruir juguetes. Me encuentro juguetes en la calle y los reconstruyo, ¿verdad? Mira, ahí te voy a mandar una foto de una Diana Cazadora, de una Barbie que me encontré, y luego también me encontré un carrito de la Barbie bien destrozado, y lo hice como un arenero. Y el arenero que está ahí de puros tubos, o sea, tiene como unos 40 años conmigo, lo hice cuando tenía como 20 años. Le da y luego la motito también, da tener como unos 30, 40 años que la he hecho, que la hice, y los otros pues tienen poquito. Pero ese es mi mero hobby, mi mero manera de entretenerme cuando no había el internet. Y ahorita pues sí, me gusta chatear con ustedes, es lo que más me gusta a mí, chatear con los locutores, ¿verdad? Muy buenos amigos, ¿verdad? Me gusta mucho escuchar pues la radio. Yo me acuerdo cuando escuchaba mucho la radio, cuando estaba La Tremenda Corte, casi me sé todos los capítulos de La Tremenda Corte.
0: ¿Qué tal?
3: Los de Calimán, todo eso me gustaba escuchar, ¿verdad? Y luego programas también en la noche, la sesión instrumental, me gusta mucho la música instrumental. Y pues esos son mis distracciones cuando no había el internet, ¿verdad? Pues sí, las redes sociales y todo eso. Bueno, Sorella, pues ahí te comparto mis hobbies, ¿verdad? Buenas era.
0: Muchas gracias, hermano May. Vamos con música y ahorita seguimos con sus mensajes en Shalala de Super 98.9.

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Acaban de escuchar a Madonna en Shalala de Super 98.9. 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Vamos a escuchar a Rake con Yo Quisiera y continuamos en Shalala de Super 98.9.

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David Tabare con Call Me Baby. Así iniciamos la segunda hora de Shalala de Super 98.9. Hermanos, antes de continuar con el tema de la noche, hoy estamos hablando acerca de para qué somos buenos. ¿En qué somos así como, híjole, como súper, súper buenos para hacer algo? Mensajes en el 312-22-987-98. Fíjense que hoy me tocó marcar al cumpleañero para la dinámica del cumpleañero de la semana. Y pues ustedes saben que nuestros amigos de Pastelerías Claudette son quienes nos regalan un pastel cada semana para esta dinámica. Pero híjole, la verdad es que fue dramático el asunto, porque marqué a tres números y no me respondían. Así, me mandaban a buzón. Yo sé que hay teléfonos que directamente cuando no hay un número que conozcas, pues te lo manda al buzón, ¿verdad? Entonces, por eso es muy importante que cuando ustedes inscriban a alguien, les digan que estén al pendiente de la programación de Super, porque pueden suceder cosas como estas. Y afortunadamente ya después íbamos a marcarle a alguien más, y el hermano Maximiliano como que dijo, ay, me están marcando de Súper, y nos regresó la llamada y ya la supimos, la pudimos sacar al aire. Entonces, Maximiliano Vargas fue el ganador de esta semana. Como ya dijimos quién es el ganador, pues ya pueden comenzar a participar los que cumplen años del 17 al 23 de agosto. Todos los que cumplen años del 17 al 23 de agosto pueden participar en la dinámica del cumpleañero de la semana con el hashtag MeSientoSuper989 con Pastelerías Claudette, que son nuestros patrocinadores. Por supuesto, la fecha de nacimiento, nombre completo del cumpleañero o cumpleañera y un número de teléfono de contacto, porque les vamos a marcar, ¿ok? Ustedes no saben en qué horario les vamos a marcar, así es que bien atentos en la programación de Super 98.9. Les repito, ya pueden participar los que cumplen años del 17 al 23 de agosto. Y hoy estamos hablando acerca de para qué somos buenos. ¿Qué cosa es algo que nos sale súper bien, que somos top? Un saludo para el hermano José Luis, dice, hermana, buenas noches, yo soy muy bueno para aprenderme canciones. Las escucho una sola vez y es muy fácil que yo te las pueda cantar. Es más, te puedo decir el nombre de la canción y quién la canta. Se me pega facilísimo. En la escuela era muy bueno también para ese tipo de cosas, para los resúmenes. Ahora yo no sé cómo funcionan las escuelas, pero antes decía la maestra, me das el resumen de agüita. Para eso sí soy bien chido. ¡Ah, hermano! ¡Qué envidia! Yo la verdad es que en la escuela sí tenía que repasar un montón de veces para aprenderme los resúmenes de memoria. O sea, de memoria, sí, sí me costaba un poquito. Un saludo para la hermana Lulú, dice, hermana, a mí me encanta dibujar, me encanta diseñar, yo soy muy buena para dibujar y me encanta lo que estoy haciendo. Estoy en arquitectura y estoy feliz. Un saludo para todos los hermanos de Súper. Muchísimas gracias, hermana. Vamos a escuchar algo de Sean Kingston y continuamos aquí en Shalala de Súper 98.9. ¡Hey, yo!

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Hold It Against Me en Shalala de Super 98.9. Hoy les estamos preguntando, hermanos, ustedes en qué son expertos, en qué son buenos. Y es que no necesariamente tiene que ser algo muy serio. Ya se la saben, aquí en nuestro WhatsApp 312-22-987-98. Bienvenidos sus mensajes. Dice el hermano Luis Salazar: bueno, Chi Gaby, súper saludos para todos. Y pues yo soy bueno escuchando súper. ¡Ah, hermano! Muy bien, muy bien. Dice: soy muy bueno parando oreja con Gaby Cantero y los chalalalieses. Eso quiere decir, hermano, que eres bueno para escuchar y también para dar consejos. Ahí está. Yo tengo a una amiga que le encanta que le escuchen y que le den consejos y no seguirlos. Ella es buenísima para eso. No voy a decir su nombre. Saludos, Nadia, dice hashtag me siento super 98.9 desde Nuevo Milenio. Solo se me ocurre decir que soy buena escuchando en alguna conversación. Algunas personas me han dicho que sienten paz. Ya no dibujo, pero era buena. Saludos, Gaby. Hermana, nunca es tarde para retomar algo que nos gusta, ¿eh? Yo la verdad nunca he sido buena para dibujar. O sea, esas cosas no se me dan. Pero cuando estaba morrilla, creo que ayer era cuando les estaba platicando que íbamos a, que iba con mi abuelita a Guadalajara, que nos íbamos por la libre y pasábamos por ahí por Atenquique. A mí me encantaba Atenquique, entonces me encantaba dibujarlo en mis dibujos de primaria. Eso sí. Pero así como que, uy, qué buena era para dibujar. No, la verdad es que no. Saludos, Betty, ¿cómo estás, hermana? Dice: hola, Gaby, bonita noche. Ayer me fui a ver la Odisea. Aprovechando los boletos que me obsequiaron y está muy bonita. Dura mucho, pero ni se siente el tiempo. Sobre el tema, soy buena escuchando a las personas. Saludos, saludos, hermana. Fíjate que alguien más que también se había ganado pases me dijo: no, la Odisea está buenísima. Yo también ya la vi, pero digo, a mí me encanta cuando ustedes dan sus recomendaciones. Muchísimas gracias. Dice el hermano Maldonado: sobre el tema, yo soy bueno para hacer rosarios, aunque ya son los últimos porque ya no puedo ir a comprar las cosas. Vengan y compren. Y uno también para arreglarlo, los tonos de ciego. A ver, y compran. Ni uno también para arreglarlo, los tonos de ciego. Aunque ahora yo pienso que también voy a arreglarlas, ya es de ruedas. Hermano, no te entendí. Mándanos un mensaje de voz, ándale, porfis. Vamos a escuchar a Touch and Go, Come Will You Go to Bed With Me, y continuamos en Shalala de Super 98.9.

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0: con Camouflage en Shalala de Super 98.9. Hermanos, hoy estamos hablando acerca de en qué somos bien pro, en qué somos buenos. Bienvenidos sus mensajes aquí en nuestro WhatsApp 312-22-987-98. Y es que a Maldonado hace ratito, como el hermano utiliza el dictado y pues no te hizo bien el trabajo esta vez, hermano, pero le dije, mándanos un mensaje de voz y aquí está.
1: Sobre el tema, pues yo creo que mi lector de texto lo dijo bien mochado.
0: Sí.
1: Me anda fallando mucho el aparato, o sea, el teléfono. Pues yo soy bueno para arreglar rosarios, hacerlos, no arreglarlos, ya que hay unos que los venden y son de alambre. Y los míos pues son de hilo de cola de ratón, que no se rompe. Y también arreglo bastones de ciego, aunque ahorita yo pienso que voy a arreglar las sillas de ruedas. Aquí andamos con los ánimos al ciegón, como siempre.
0: Ay, Maldonado, muchas gracias. A ver qué nos dice la hermana Nadia.
2: Fíjate, Gaby, que ayer también fui a Cinépolis Central a utilizar el pase que me regalaron. Y vi la Odisea, efectivamente, pero primero vi el día de Bajo Presión. No sabía que existía esa película, está basada en hechos reales, pero está buena. Y la Odisea, como yo desconozco la historia, en qué se basaron, en qué se inspiraron, pues para mí estuvo buena, pero sí me dijo un amigo que no le parecía mucho porque por las adaptaciones que tenía sobre la historia.
0: Bueno, es que cuando uno lee el libro, la verdad, la mente la echa uno a volar y a lo mejor el hermano pues esperaba más, pero la mayoría de las personas, pues es el único comentario así como que, pero todos los que me han hablado de la Odisea les encantó y a mí también me encantó. A pesar, pues, de que sí también la leí hace muchísimos años, no te voy a mentir, hace muchos años, pero sí me gustó bastante. Dice el hermano muñeco que él es bueno para dar masajes de cuello y de pies. Ahí está, qué chido. Un saludo para el hermano May. A ver, hermano May, ¿para qué eres bueno?
3: Espera, Sorella, pues con el nuevo tema, eso de que qué tan bueno me considero yo para hacer algo, pues no sé si sea bueno yo para eso, pero mira, a mí me gusta mucho apoyar a las personas, ¿verdad? Yo desde los 17 hasta como los 57 años fui donador de sangre, fueron más de 20 donaciones que hice. Y si me invitan a hacer apoyos, a cuidar gente, a llevarles algo, también ahí me apunto. Muchas personas, muchachos que se acercaron aquí a mi trabajo, que si los apoyaba enseñándoles mi trabajo, y sí, y enseñé, pues que será unos 7, 8 muchachos están trabajando. Allá andan trabajando en lo que pues yo lo que yo les pude enseñar, y ellos ya pues de ahí se agarraron y se desarrollaron, ¿verdad? Ya tienen sus talleres. Y pues sí me gusta mucho apoyar a la gente, no sé qué tan bueno sea en eso, ¿verdad? Pero o si sea algo así que yo me considere bueno, ¿verdad? Pero sí me gusta mucho apoyar a las personas, también platicar con ellos, escucharlos, ¿verdad? Eso sí, eso todo eso me gusta hacer, ¿verdad? Y mucha gente sí me busca para platicarme cosas, ¿verdad? No te digo qué, pero sí platico mucho con las personas. Y eso es lo que yo pienso muchas personas que les gusta de mí, ¿verdad? Pues eso es lo que yo te comparto este día, Sorella, y buenasera.
0: Buenasera, hermano. Vamos ahora con algo de Harry Styles. Esto es Sign of the Times. Y continuamos en Shalala.

0: Fuego Lento. Interpreta Madcon.
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0: Escuchar a Shakira con Algo Tú. Continuamos aquí en Shalala de Super 98.9. Hoy estamos hablando acerca de ¿pa' qué somos buenos? Un saludo para el hermano Javier. ¿Cómo estás, hermano? ¿Qué nos dices?
1: Hola, hermana, buenas noches. Espero te encuentres muy bien. Tarde, pero sin sueño. Pues para algo que yo soy bueno es para, desgraciadamente, para hacer enojar a las personas, hermana.
0: ¿Y lo?
1: La verdad, disfruto hacer enojar a las personas. Desgraciadamente, es algo que soy bueno, pero pues es muy malo para las demás personas. Pues, y esa rola, hermana, muy padre, es... Pues yo la recuerdo que la tocan en la película de Romeo más Julieta, algo así, de... Interpreta este Leonardo DiCaprio, no sé, sácame de esa duda, hermana. Saludos, buenas noches y bendiciones para todos.
0: Así es, hermano, Romeo y Julieta con Leonardo DiCaprio. Hermanos, llegó el momento de despedir el programa, pero mañana a las 6 de la mañana aquí les espero porque voy a estar con ustedes en buena vibra, ¿ok? A continuación viene nuestro super DJ Mario Coca con In The Mix, así es que espero que pasen un excelente fin de semana, una muy buena noche y sobre todo que se porten bien. Si se portan mal, cuídense mucho. Nos escuchamos mañana. Bye, bye.

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7: Revista del Consumidor Radio. Un cuaderno que se deshoja la primera semana, una goma que mancha en lugar de borrar, o una pluma que deja de pintar en pleno examen. 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Que no te pase. 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
9: Surtir la lista de útiles escolares requiere de tiempo, paciencia y sobre todo una buena planeación. Frente a un anaquel lleno de opciones, la decisión se complica. El reto no solo es encontrar el precio más bajo, sino garantizar que los útiles duren todo el ciclo escolar.
7: Para ayudarte y orientarte en estas decisiones, realizamos un estudio de calidad de algunos artículos incluidos en la lista de útiles escolares.
9: Analizamos un total de 94 productos de útiles escolares, entre bolígrafos de tinta azul, lápices de colores, cuadernos, juegos de geometría, gomas y sacapuntas.
10: El objetivo general de este estudio es verificar que los productos cumplan con su etiquetado, que cumplan en cuanto a las pruebas de seguridad, para que en el momento que lo utilicen las niñas y los niños en la escuela, sea producto seguro para ellos.
9: Para empezar, verificamos que ningún producto tuviera defectos a simple vista y que todos incluyeran su información comercial. En los cuadernos, comprobamos el número de hojas, que el papel resista el borrado sin rasgarse, que hojas y pastas no se desprendan fácilmente del arillo o cocido, y en el caso de las pastas no plastificadas, ¿qué tanto repelen el agua?
7: A los lápices de color les exigimos puntillas que soporten la presión al dibujar sin romperse. Además, evaluamos su eficiencia al iluminar, midiendo el grado de desgaste en los tonos rojos, negro y azul. En las gomas, pusimos a prueba su nivel de desgaste y su efectividad al borrar.
9: Para los juegos de geometría, comprobamos la precisión en las escalas de reglas y escuadras, la graduación exacta del transportador y el buen trazo del compás. En los sacapuntas, revisamos que no presentaran aristas filosas y que lograran una punta perfecta.
7: Y finalmente, en los bolígrafos, vigilamos que no manchen ni chorren, midiendo metro a metro cuánto rinde la tinta antes de agotarse. ¿Cuáles fueron los resultados?
9: Todos los cuadernos analizados cumplieron con su número de hojas, gramaje y no presentaron defectos. De los modelos no plastificados, el mejor evaluado al promediar todas las pruebas fue un modelo de la marca Escribe. Si prefieres cuadernos plastificados, los mejores evaluados fueron First Class, Keep, Cute, Norma y dos modelos de Escribe.
7: En los lápices de color, ninguno presentó defectos. Los que tienen las puntillas más resistentes son Cores, Mae, Norma, Vinci, además de dos modelos de Faber-Castell y dos de Staedtler.
9: En las gomas, las que menos se desgastan son Artesco, Maped, Pelican y Staedtler.
7: Para los sacapuntas, dos de Cores y uno de la marca Kum no presentan leyendas de precaución.
9: Los bolígrafos de tinta azul no presentaron defectos en sus acabados. Si quieres que la tinta te rinda al máximo, la marca Bic rompió récord al superar los 2,000 metros de escritura, mientras que Mae y Office Max apenas alcanzaron los 800 metros.
7: Finalmente, en los juegos de geometría, todos los modelos analizados presentaron algún defecto en sus acabados
0: y ninguno logró la excelencia general.
9: Ahora bien, antes de comprar los útiles escolares, haz una pausa y revisa lo que quedó del ciclo anterior. Rescatar los materiales que siguen en buenas condiciones no solo le da un gran respiro a tu economía, sino que también ayuda a reducir el impacto ambiental.
0: En este regreso a clases, haz que tu inversión saque 10.
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1: Revista del Consumidor Radio. Un cuaderno que se deshoja la primera semana, una goma que mancha en lugar de borrar, o una pluma que deja de pintar en pleno examen. Lo que parecía un ahorro termina siendo un doble gasto para tu bolsillo. Que no te pase, quédate para saber cómo les fue a las marcas en nuestro estudio de calidad.
2: Revista del Consumidor.
3: Surtir la lista de útiles escolares requiere de tiempo, paciencia y sobre todo una buena planeación. Frente a un anaquel lleno de opciones, la decisión se complica. El reto no solo es encontrar el precio más bajo, sino garantizar que los útiles duren todo el ciclo escolar.
1: Para ayudarte y orientarte en estas decisiones, realizamos un estudio de calidad de algunos artículos incluidos en la lista de útiles escolares.
3: Analizamos un total de 94 productos de útiles escolares, entre bolígrafos de tinta azul, lápices de colores, cuadernos, juegos de geometría, gomas y sacapuntas.
4: El objetivo general de este estudio es verificar que los productos cumplan con su etiquetado, que cumplan en cuanto a las pruebas de seguridad, para que en el momento que lo utilicen las niñas y los niños en la escuela, sea producto seguro para ellos.
3: Para empezar, verificamos que ningún producto tuviera defectos a simple vista y que todos incluyeran su información comercial. En los cuadernos, comprobamos el número de hojas, que el papel resista el borrado sin rasgarse, que hojas y pastas no se desprendan fácilmente del arillo o cocido y, en el caso de las pastas no plastificadas, ¿qué tanto repelen el agua?
1: A los lápices de color les exigimos puntillas que soporten la presión al dibujar sin romperse. Además, evaluamos su eficiencia al iluminar, midiendo el grado de desgaste en los tonos rojos, negro y azul. En las gomas, pusimos a prueba su nivel de desgaste y su efectividad al borrar.
3: Para los juegos de geometría, comprobamos la precisión en las escalas de reglas y escuadras, la graduación exacta del transportador y el buen trazo del compás. En los sacapuntas, revisamos que no presentaran aristas filosas y que lograran una punta perfecta.
1: Y finalmente, en los bolígrafos, vigilamos que no manchen ni chorren, midiendo metro a metro cuánto rinde la tinta antes de agotarse. ¿Cuáles fueron los resultados?
3: Todos los cuadernos analizados cumplieron con su número de hojas, gramaje y no presentaron defectos. De los modelos no plastificados, el mejor evaluado al promediar todas las pruebas fue un modelo de la marca Escribe. Si prefieres cuadernos plastificados, los mejores evaluados fueron First Class, Keep, Cute, Norma y dos modelos de Escribe.
1: En los lápices de color, ninguno presentó defectos. Los que tienen las puntillas más resistentes son Cores, Mae, Norma, Vinci, además de dos modelos de Faber-Castell y dos de Staedtler.
3: En las gomas, las que menos se desgastan son Artesco, Mapped, Pelican y Staedtler.
1: Para los sacapuntas, dos de Cores y uno de la marca CUM no presentan leyendas de precaución.
3: Los bolígrafos de tinta azul no presentaron defectos en sus acabados. Si quieres que la tinta te rinda al máximo, la marca BIC rompió récord al superar los 2,000 metros de escritura, mientras que MAE y Office Max apenas alcanzaron los 800 metros.
1: Finalmente, en los juegos de geometría, todos los modelos analizados presentaron algún defecto en sus acabados y ninguno
5: uno logró la excelencia general.
3: Ahora bien, antes de comprar los útiles escolares, haz una pausa y revisa lo que quedó del ciclo anterior. Rescatar los materiales que siguen en buenas condiciones no solo le da un gran respiro a tu economía, sino que también ayuda a reducir el impacto ambiental.
6: En este regreso a clases, haz que tu inversión saque 10.
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3: Hermanos, buenos días. ¿Cómo están? Bienvenidos a Buena Vibra de Super 98.9. Estoy tratando de hacer algo aquí respecto a las historias. Creo que ya está en el estado de WhatsApp, pero en mi cuenta no puedo subirlo, no sé por qué. ¿Cómo están? Espero que súper, que estén descansaditos, que estén ya listos para escuchar su horóscopo semanal, que estén listos para mandar mensajes también. Un saludo para el hermano Davide, que no nos ha mandado su pregunta, su pregunta capciosa. Saludos a Lupita, dice, hola chica, buena vibra, lindo día para ti y todos tus radioescuchas. Saluditos y como dice tu programa, buena vibra para todos, para mi Lili, Dalia, Mariana y mi bella Angelita y Teo, gracias y buen día igualmente. Guadalupis, un beso enorme para ti y tu preciosa familia. Hermanos, vamos a empezar. Bienvenidos, bienvenidas.

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0: Son los Backstreet Boys con Everybody en buena vibra de Super 98.9. Hermanos, muchísimas gracias por sus mensajes. Un saludo para el hermano Raúl. Dice, buenos días, hermana. Saludos a todos y a todos los que nos están escuchando también. Por supuesto, en línea, un abrazo enorme para ustedes. Ahí nos pueden escuchar perfectamente bien, hermanos, a través de nuestra aplicación Audiorama Comunicaciones, o si están en su trabajo, si están utilizando computadora o también en el teléfono, pueden hacerlo a través de la página audiorama.mx, ¿ok? Iniciamos con el primer signo.
1: Aries.
0: Aries. Aries abarca del 21 de marzo al 20 de abril. Al comienzo de esta semana sucederán algunos eventos cósmicos que influirán positivamente en todas las personas de este signo. Debido a esta influencia estarás más sensible y con una actitud abierta hacia los cambios y las nuevas experiencias. Durante esta semana finalmente podrás superar todos los acontecimientos negativos relacionados con tu ámbito socioeconómico y financiero. Bueno, ¿qué te han ocurrido durante los últimos meses? Lograrás dejar el pesimismo atrás y enfrentar los nuevos desafíos con energía. En el terreno sentimental, Aries no tendrá una buena semana. Te sentirás desanimado y desinteresado por tu relación amorosa. Tu pareja ha tenido actitudes que te han desilusionado profundamente y han provocado que ese enamoramiento tan grande que sentías en un principio se esfume completamente. Sin embargo, no te atreves a decirle a tu compañero o compañera sentimental lo que te ocurre y con ese silencio empeorarás la situación. Aprovecha esta semana para tener una conversación franca con tu pareja y para expresarle abiertamente tus sentimientos. Vamos a escuchar a Carlos Vives con Te Dedico y continuamos en buena vibra.

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0: vibra de Super 98.9. Escucharon a 21 Pilots con Drag Path y continuamos con sus horóscopos. Un saludo para el hermano Alberto y dice: hermana, buenos días, ¿cómo estás? Aquí, hermano, pasándola súper. ¿Y tú qué tal? 312-22-987-98 es nuestro WhatsApp. Vamos con el siguiente signo.
1: Tauro.
0: Tauro abarca del 21 de abril al 21 de

De mayo, a ver qué dicen los astros para ustedes. Será una semana importante para ti a nivel espiritual. Los siguientes días serán muy favorables para reflexionar sobre las actitudes que usualmente adoptas ante determinados acontecimientos. Si reflexionas, comprenderás que los mayores obstáculos que has tenido y que tienes en tu vida actual te los has colocado tú mismo debido a tus miedos. Es tiempo de renovar la fe en ti mismo. En el ámbito de las amistades, una persona muy cercana a ti te dará una grata sorpresa durante el fin de semana. Se darán todas las circunstancias para que puedas pasar un buen momento rodeado de las personas que te aman y que quieren lo mejor para ti. Disfrútalo y deja los problemas y preocupaciones de lado. No nos dicen nada en el terreno sentimental, pero qué bonito contar con amistades que nos aman, ¿verdad? Vamos con Louis Tomlinson, esto es Imposter y continuamos en Buena Vibra.

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0: es Camouflage con Milky Chance en Buena Vibra de Super 98.9. A ver, dice Lupita, hermosura, saludos para mí porque no fui a trabajar. Y sí es raro, ¿verdad? Una pregunta, ¿acaso será flojera? ¿Tú qué crees? ¿Tú conociéndome qué piensas? Espero Lupita que te encuentres bien y que sea porque te quedaste en casa para disfrutar a tu familia. Que no estés enfermita ni nada, porque la Lupita es súper, súper chambeadora. Sí se me hace raro, pero ojalá estés muy bien, Lupita, ¿eh? Un saludo para el hermano José Luis, dice que tengas un día increíble. Buenos días igualmente, hermano. Un abrazote. Buenos días, hermano José Vivian, dice feliz sábado con la bendición de Dios. Hoy empezamos un nuevo día lleno de fe, esperanza, que Dios te bendiga siempre. Igualmente, hermano, a ver qué nos dice.
1: ¿Qué tal, hermana Gaby? Buenos días, te tengo un excelente fin de semana. Lo mejor de lo mejor en este día. Un abrazo bien fuerte, me siento súper 98.9 en Buena Vibra. Saludos, hermana Gaby, saludos cordiales a todos los radioescuchas. Gracias, hermana Gaby, cuídese y bendiciones a toda su familia.
0: Igualmente, hermano, nos vamos con el siguiente signo. Géminis. Así es el turno de Géminis. Géminis abarca del 22 de mayo al 21 de junio. Nos dicen los astros, comenzarás esta semana con la luna en tu signo opuesto. Este hecho influirá positivamente en tu concentración. Sentirás una gran claridad mental que te permitirá tomar las decisiones importantes que venías postergando, las cuales vas a tomar de manera acertada. Tu intuición también estará muy desarrollada durante los próximos días. No dejes de escucharla y déjate guiar por ella. En el terreno sentimental, nos dicen, esta semana te darás cuenta de que si deseas que tu relación continúe, deberás adaptarte a las nuevas condiciones que te exigirá tu pareja sentimental. Estabas acostumbrado a tener el poder en la relación, pero las cosas han cambiado y ahora tu pareja ya no estará dispuesta a ceder tanto como lo hacía en el pasado. Mucho cuidado, hermanos, es que eso, las relaciones es un 50-50. 50 lo que diga ella está bien y 50 lo que ustedes digan está mal. Vamos con Belanova, Baila mi corazón, y continuamos en Buena Vibra.

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0: son Imagine Dragons con Enemy. Así iniciamos la segunda hora de Buena Vibra de Super 98.9. Un abrazote enorme para la hermana Betty. Dice, bonito bendecido día, Gaby, ya presente en Buena Vibra desde el laboratorio del ISSSTE. Saludos, hermana, espero te encuentres muy bien. Y la verdad es que cuando uno está en esos lugares, pues mejor tratar de distraernos, ¿verdad? Qué bueno que estás escuchando Super. Un abrazote enorme y espero que todo esté muy bien, hermana Betty. Saludos para la hermanuquis, dice muy buenos días, recibe un abrazote, un gusto escucharles, abrazote para todos igualmente, hermanuquis. A ver, ¿ya sigue tu signo? Ah, no, ya pasó tu signo, hermanuquis. Saludos, hermano anónimo. Dice, feliz sábado y excelente fin de semana. Saludos a Maldonado, a Mari Pérez, a Tabo Peña y a Sergio Elbert. Un abrazo a Carlitos, a ti y a todo el staff. Te encargo, Piscis, por favor. Claro que sí, hermano. Un abrazote enorme y qué gusto saber de ti. Escucharte, bueno, leerte aquí en Buena Vibra, ¿ok? Vamos con el siguiente signo. Es el turno de Cáncer. Cáncer abarca del 22 de junio al 22 de julio. Nos dicen los astros para este signo, será una muy buena semana para todas las personas de Cáncer. Gracias a ello, muchas de las situaciones que tanto te preocupaban comenzarán a resolverse durante esta semana. A partir del miércoles se inicia un ciclo de renovación que traerá cambios extraordinarios en tu realidad. En el terreno amoroso, Cáncer, que tenga una relación, comenzará la semana con un cierto pesimismo. Estarás atravesando por una crisis de pareja como la que atraviesan la mayoría de las parejas en algún momento de sus vidas. Sin embargo, estás exagerando las cosas y te angustias pensando que vas a perder a la persona que amas. Afortunadamente, esta semana tendrás una conversación con esta persona, la cual te permitirá ver objetivamente la gravedad de la crisis y dejar a un lado todos sus fantasmas y todas las medidas necesarias para que sigan adelante.
1: Leo
0: abarca del 23 de julio al 22 de agosto. Durante esta semana deberás prestar especial atención a tu temperamento. Se producirán algunas situaciones estresantes que pueden hacerte perder el control y entrar en discusiones agresivas. Serán días muy propicios para los aprendizajes a nivel espiritual. En ocasiones las cosas no saldrán como tú lo esperabas, pero en vez de enfurecerte, el desafío será aprender de tus problemas que van surgiendo en el camino. En el terreno sentimental, tendrás una semana excelente. Surgirán salidas y reuniones en las que pasarás muy buenos momentos junto a tus amigos y junto a la persona que amas. Muy bien, pues qué bueno que a alguien le va bien, ¿verdad? Con su signo. Vamos ahora con Angel Blue. Esto es Mujer Letal y

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0: Es Avicii con Waiting for Love en buena vibra de Super 98.9. Hermanos, antes de continuar con los horóscopos, quiero hablarles acerca de nuestra dinámica del cumpleañero de la semana. Si ustedes es la primera vez que andan por aquí, me imagino que sería la única razón por la que no supieran de esta dinámica. Es que cada semana nuestros amigos de Pastelerías Claudette nos regalan un pastel para uno de nuestros cumpleañeros. 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Le marcamos, puede ser en cualquier programa, le marcamos, si no responden, le damos la oportunidad a alguien más, si no responden, le damos la oportunidad a alguien más. Es el número de cabina, por eso la mayoría de ustedes no tiene ese número de teléfono, por eso hay que estar bien atentos a la programación de Super 98.9. Dicho esto, vamos con el siguiente signo.
1: Virgo.
0: Así es el turno de Virgo, que abarca del 23 de agosto al 22 de septiembre. Nos dicen, será una muy buena semana para aquellos que hayan terminado recientemente una relación sentimental. Diferentes acontecimientos que ocurrirán durante los próximos días les ayudarán a dejar atrás el pasado y a comenzar a sanar todas las heridas emocionales que les han dejado sus fracasos amorosos. Por otra parte, deberán cultivar la paciencia durante los próximos días. Estarán muy ansiosos e impacientes por encontrar soluciones a todos los problemas, sobre todo a nivel económico. Los astros te aconsejan no tomar ninguna decisión en dicho ámbito durante esta semana. Virgo vivirá una semana bastante tensa en su vida afectiva. Las constantes discusiones con tu pareja te han desmotivado. Si no tienes hijos, probablemente decidirás terminar con la relación. Sin embargo, si tienes hijos en común, Virgo se sacrificará a continuar con su relación a pesar de ser infeliz en ella. Debes considerar si esa es la mejor de las soluciones. Justo ayer estaba platicando con alguien y me decía, hermana, es que la verdad tengo muchísimos problemas con mi pareja. Y no sé si separarme, me estoy esperando por los niños. Hermanos, vayan a terapia. Y si ya después de la terapia no funciona, pues yo creo que lo mejor es que estemos todos contentos, ¿verdad? Yo digo. Vamos a escuchar a Avril Lavigne con I'm With You y continuamos en buena vibra.

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0: vibra del Super 98.9. Acaban de escuchar Talk to You. Por aquí tenemos a la hermana Saraí de Veracruz. Hermana, ¿cómo va todo?
1: Buenos días, hermana. Excelente sabadito. Con buena vibra para el fin de semana que andamos trabajando. Un saludo para todos. Y un gran saludo y un gran abrazo para Maldonado. Espero que nos esté escuchando. Y acá andamos, a la vuelta y vuelta.
0: Me gustó eso de a la vuelta y vuelta. Seguramente Maldonado ya nos está escuchando. A lo mejor está clavando colmillo. En cuanto termine, nos manda mensaje. Vamos con el siguiente signo.
2: Libra. Libra.
0: Ay, olvidé decir que el mejor signo del zodiaco, Libra, abarca del 23 de septiembre al 22 de octubre. Vamos a ver qué nos deparan los astros. Dice, todos los nacidos bajo este signo estarán bajo la influencia de Venus durante toda la semana, lo que incrementa su sensibilidad. Por otra parte, el tránsito de la luna por Libra les acrecentará la capacidad de empatía. Durante los próximos 7 días tendrán mucha facilidad para entender a la gente que les rodea. No será una buena semana para tomar decisiones drásticas, ni a nivel amoroso ni a nivel financiero. Oh. La hipersensibilidad que te caracteriza durante estos días no te permitirá analizar los hechos de forma objetiva y por este motivo es muy posible que cometas errores en tus apreciaciones. Y luego no dice nada a nivel sentimental, o sea, me imagino que ya lo que nos dijeron es lo que debemos tomar en cuenta. En fin, nos vamos con The Cardigans, esto es My Favorite Game. Si ustedes quieren comunicarse conmigo, háganlo a través del WhatsApp 312-22-987-98.

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Escucharon Stars con Simply Red en Buena Vibra de Super 98.9. 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Y hermanos, continuamos aquí en Buena Vibra de Super 98.9 con su horóscopo semanal. Y la Lupita me dice, Gaby, se te olvidó porque eso quiere decir que el mejor signo es Escorpio. Y eso no se te olvidará. Dice el hermano Manuel. Hola, muy buenos y calurosos días, hermana. ¿Cómo estás? ¿Cómo te va? Aquí escuchándote desde la unidad de la villa, oyendo horóscopos mientras se muevan las carnes. Saludos, hermano. Date una vueltita por mí, por favor. Y pues, ¿qué te puedo decir, verdad? Así como que nuestro signo no estuvo tan chido, pero no pasa nada. En nosotros está construir nuestro futuro. Ahora sí, vamos con otro signo del zodiaco. Por supuesto, estamos hablando de Escorpio, que abarca del 23 de octubre al 21 de noviembre. Nos dicen los astros, las influencias planetarias para las personas de Escorpio serán muy buenas durante esta semana y les permitirán solucionar los problemas que pudieran tener tanto en el ámbito laboral como en el sentimental y familiar. Las personas de Escorpio que se encuentren en una relación desde hace mucho tiempo tendrán una semana con bastantes altercados con sus parejas. No me da gusto, ¿verdad? Pero ahí está, Walupis. Dice, el motivo de las discusiones será el mismo que les ha provocado desde hace meses. Tu pareja quiere tener un hijo. Ay, ay, ay, y tú no consideras que sea momento adecuado. Alguno de los dos va a tener que ceder, porque de lo contrario, a pesar del amor que les une, la relación terminará desgastándose. Lupita, yo te ayudo a cuidar a tu bebé, siempre y cuando sea tuyo, ¿ok? Vamos con más música y continuamos en Buena Vibra.

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0: Sean Acres, Good Boys, en buena vibra de Super 98.9. No puedo creerlo. O sea, ya iniciamos la tercera hora de este programa. Dice Manuel, todo bien, hermana, no siempre se puede ser perfecto. De vez en cuando hay que darle chance a los demás. Es que el hermano Manuel también es Libra. Buenos días, Maldonado, ¿cómo estás?
1: Good morning por la mañana, hermana Gaby. Maldonado ya está despertado y te está escuchando. Mándale un saludo para Chantal, para Gaby Guerrero, para Saraí de Veracruz, para Rodolfo y para el maestro Rodolfo. Y vamos a ver qué tal nos depara el destino del horóscopo del día de hoy.
2: Esperamos.
1: Bienvenida y que tengas un excelente sabadito, solero.
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0: Ay, qué bonita grabación, hermano. Súbele, súbele para que toda la colonia Moctezuma, ¿cómo se llama ahí donde vives? Escuchen súper desde temprano. Maldonado, te mandó saludos la hermana Saraí, espero que hayas escuchado. Le digo, yo creo que ya está desayunando, está clavando colmillo. Dice la Lupita, yo creo que eso le queda a mi yerno porque él es el del mismo día de mi cumple. No, Lupita, yo estoy hablando contigo. Dice, él si quiere bebé. Saludos hasta Canadá. No, yo cuido tus bebés, Lupita. Tus bebés, no tus nietos. Tus bebés. Vamos con el siguiente signo.
3: Sagitario.
0: Es el turno de Sagitario, hermano José Vivian. Bien atento, Sagitario abarca del 22 de noviembre al 21 de diciembre, nos dicen los astros para este signo. Has tenido una gran actividad en el ámbito de los negocios o las finanzas durante los últimos meses y por este motivo comenzarás esta semana sintiéndote agotado y con pocas energías. En el terreno del amor, ¿cómo les va a estos hermanos? Dice Sagitario, estará muy triste y preocupado. No, bueno, por su vida sentimental durante esta semana. Recientemente decidiste terminar una relación de mucho tiempo para intentar algo con una persona que te había deslumbrado. No obstante, con el paso de las semanas has comprendido que solo se trataba de atracción sexual y que no lograrás una relación estable con esta persona. Y peor aún, descubrirás que esta persona ni siquiera tiene intenciones de una relación seria contigo. Ay, qué feo.
3: Capricornio
0: abarca del 22 de diciembre al 21 de enero. Dicen los astros, durante esta semana recibirás muy buenas noticias referidas en asuntos de índole legal o jurídico. En el terreno del amor, Capricornio pondrá a prueba la paciencia de su pareja durante esta semana. Eres controlador por naturaleza, no te gustan los imprevistos y quieres siempre tener el mando de todo lo que ocurre en tu vida. Estas actitudes son las que están provocando que tu pareja se sienta asfixiada. Tienes a tu lado a una persona inteligente con ideas y pensamientos propios que también desea opinar y tomar sus propias decisiones. Aunque te cueste mucho, debes mesurarte porque de lo contrario, esta persona comenzará a alejarse de ti y la relación terminará en una ruptura. Vamos con la gusana ciega y guantes puestos y continuamos con buena vibra.

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0: de Super 98.9. Hermanos, antes de continuar con los horóscopos, quiero hacerles una invitación. 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Ahora sí, nos vamos con el siguiente signo.
1: Acuario.
0: Acuario. Es el turno de Acuario. Acuario abarca del 22 de enero al 21 de febrero, Maldonado. Bien al pendiente, nos dicen. En el ámbito laboral será una semana que requerirá que pongas a prueba tu capacidad de adaptación. En tu lugar de trabajo se incorporarán nuevas tecnologías tendientes a simplificar y efectivizar todas las tareas. Sin embargo, te mostrarás reacio a utilizarlas como la situación exige. Tu resistencia no te provocará ningún bien y puede llegar a perjudicarte mucho. En el terreno del amor, vamos a ver qué es lo que nos dice para Acuario. Acuario ha sufrido mucho durante los últimos meses debido a una relación sentimental en la que había depositado muchas ilusiones, pero que no resultó como esperaba. Aprovecha esta semana para dedicarla a continuar recuperándote y fortaleciéndote, porque dentro de poco el amor volverá a tocar a tu puerta. Muy bien, espero que sí. Vamos con algo de Madonna y Sabrina Carpenter. Esto es Bring Your Love. Y continuamos en Buena Vibra.

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Es Notorious Big con No Money, No Problems. Y continuamos en buena vibra de Super 98.9. Hermanos, yo estoy encantada, encantada con todo lo que ha sucedido aquí con la comunidad de Super 98.9. Y es que qué bonito que se apoyen unos con otros. A mí me da muchísimo gusto y siento bien bonito. Y que algunos de nosotros pues ya hemos tenido la fortuna de conocernos. Y cuando los hermanos se apoyan unos a otros, híjole, la verdad es que eso no tiene precio. Muchísimas, muchísimas gracias, hermano. Muchísimas gracias. Bueno, vamos con el siguiente signo, el último del zodiaco. Es el turno de Piscis. Piscis abarca del 22 de febrero al 20 de marzo. Nos dicen los astros para estos hermanos. Esta semana los nacidos bajo este signo estarán sujetos a la influencia del tránsito de la luna en el elemento tierra. Es el momento ideal para realizar una higiene mental y liberarte de todas aquellas ideas negativas que no te sirven de nada. Te sentirás con energía suficiente como para enfrentar todos tus miedos e intentar erradicarlos. En el terreno sentimental, nos dicen Piscis, se encontrará atravesando un periodo de mucha disconformidad. Tienes una relación estable y una persona que te ama y te respeta. Cualquiera podría sentirse feliz, pero sin embargo tú no lo estás. Lo que sucede es que has idealizado una relación del pasado que no pudo concretarse. Los astros te advierten que tengas mucho cuidado. Si continúas así, perderás a la persona que te ama y te quedarás con el triste consuelo de un amor perfecto que solo existirá en tu imaginación. Vamos a escuchar a Alex Fernández con Tú Sigues Aquí y continuamos en buena vibra de Super 98.9.

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digo en buena vibra de Super 98.9. 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Y continuamos en buena vibra. Muchísimas gracias a todos por sus mensajes. Nos dice por aquí el hermano Mau, buen día, ya llegué. Gracias, hermano. Dice así, no importa. Dice, ay, un saludo para César. Y dice, hashtag me siento súper. Hola, hermana, ¿me puedes felicitar por adelantado a mis papás, José Pascual Fierros y Rosa García Delgado? Porque el próximo lunes estarán cumpliendo 66 años de casados. ¡Qué bonito! Muchísimas felicidades al señor José Pascual y a Rosa García. Qué bonito que tengan un matrimonio tan especial, 66 años, toda una vida. Y a lo que veo por el hermano César, ustedes han hecho un trabajo maravilloso con sus hijos. Muchísimas felicidades. Un saludo para la hermana Nadia Gallardo. Hermana, son bienvenidas sus aportaciones de lunes a viernes, de 9 de la mañana a 9 de la noche. Yo todavía en los programas de Shalala puedo recibir las donaciones para la Casa del Adulto Mayor de la Armonía. Gracias a todos, hermanos. Espero que tengan un excelente fin de semana. Hoy es sábado, así es que a continuación viene Eric Guzmán con los superclásicos. A la 1 de la tarde, Carlos Topete en cabina. Y a las 9 de la noche, no se pierdan In The Mix con nuestro super DJ Mario Coca. Bonito fin de semana para todos y recuerden, pórtense bien. Si se portan mal, cuídense mucho. Hasta el lunes. Bye, bye.

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0: escuchado a Seal directamente desde los 90 a través de Superclásicos. Kiss from a Rose.
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binomio es con Randy MC y Aerosmith en Superclásicos Walk This Way. Les doy mi palabra de que haré y estoy haciendo todo lo posible. Bueno, todavía no. Por dejarlos en paz los sábados. Es decir, los dejaré en paz los sábados. Y únicamente trataré de venir de lunes a viernes. Les doy mi palabra. Tengo consideración con ustedes. Ya les informaré o ya se darán cuenta. Las 9:55 y 38 segundos. Joan Osborne en Superclásicos. Uno de nosotros.

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0: Es 1:11 luego de las 10 horas. Charlie se opone ante mi postura de dejarlos en paz los sábados. Le voy a dejar el camino libre a Sinue de la Rosa, que también tiene un programa de esta hora en otra estación. No quiero conflictos con nadie, ni con mis colegas, ni con alguien que tenga que soportarme también los sábados. Si ya de por sí de lunes a viernes y los lunes solo una hora, es clara mi intención de no venir los sábados más. Es decir, quiero que llegue el viernes a las 5 de la tarde y no regresar hasta el lunes a las 3 de la tarde. Bueno, en este caso a las 4 de la tarde. Ya estoy muy traqueteado, ya estoy muy más correteado que las gallinas. Entonces yo pienso que me lo merezco. Aunque ustedes piensen todo lo contrario, yo pienso, considero que ya me lo merezco, cara. Hoy tengo 40 y... ¿cuántos años tengo en este chisme? Bueno, en este chisme tengo pocos años. Pero tengo 40 y... vamos a ver. 46... tengo 47 años trabajando. No estoy diciendo que hacer radio sea un trabajo, pero también no olvidemos que trabajo no significa necesariamente exclusivamente físico. En mi caso, dada mi condición de genio, lo que yo hago es algo intelectual. Muevo un botoncito, subo dos o tres líneas aquí de la consola. Estoy concentrado, mi trabajo es intelectual y lingüístico. Sobre todo lingüístico, vericuetos lingüísticos. Entonces ya, o sea, oye, muchos de mis contemporáneos ya se jubilaron, ya se retiraron. Yo aquí, digo, lo disfruto todavía, pero es que tengo un pellejito. No, otro pellejito aquí, el pellejito del dedo. Es que sí, ¿me autorizan o no? Estoy hablando con el jefe Francis Bonifacio. Hasta ya no venir los sábados. No sé de qué manera voy a compensar lo del sábado entre semana, pero ya no voy a venir. Me voy a declarar enfermo, me voy a declarar antisaturnino. Voy a inventar, voy a crear algo de una manera legal y convincente. Para no estar aquí, ¿para qué? Tantos años, algunos de ustedes están aquí desde julio de 1989, ya. No me dan ni aguinaldo, ustedes no me dan ni aguinaldo, no me pagan vacaciones, no me pagan las incapacidades, ni siquiera se acuerdan de mi mendigo cumpleaños. No tienen derecho a decirme que debo venir. Están informados. Yo cuando informo es porque algo hay en puerta.
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1964, Simon y Garfunkel. En Superclásicos de Sound of Silence. Sin renegar aquí, denme una buena razón. Denme una razón superior a los argumentos que ya esgrimí públicamente hace unos minutos para no venir los sábados. Digo, ¿cuántos de ustedes ya lo han pensado seriamente que debido a mi avanzadísima y putrefacta edad y mi estado de descomposición tan avanzado, ya debo estar en mi casa descansando, ahí con una millennial al lado atendiéndome como el santón que soy, como el señor radio que soy? A ver si no digo eso, trueno. Tengo un muy buen humor cuando se trata de mí. Tengo un humor prietusco, negruzco. No son suficientes. Los motivos que argumentan o los argumentos que me escriben no son suficientes. Ya, vámonos a descansar ya todos. Que tiemble, que se acabe Colima. No, güey. Oye, es que son ocho. Se han presentado, supuestamente, se han presentado ocho terremotos. A ver, voy a ser muy claro también en este aspecto. Hay gente que piensa, los paisas piensan que terremoto y sismo son distintos y que la diferencia radica en la intensidad de los mismos. Lamento informarles, como siempre lo hago, que ustedes están equivocados. Que sismo y terremoto equivalen exactamente a lo mismo. Lo que pasa es que la tradición popular, como suele hacerlo, desconfigura todo. Y luego la gente piensa que sismo y terremoto son distintos. Etimológicamente, pues es que uno es griego y otro es latín. Sismo es griego y terremoto es latín. O sea, ¿por qué tengo que estar haciendo...? Ya me harté. Bueno, ya van como en ocho países se han presentado terremotos o sismos. ¿Es un mundial de sismos o qué? Lo que tembló en Colima hace como dos noches. Duerman encuerados. Quiero que cuando tiemble en Colima, quiero ver a un montón de encuerados mostrando sus miserias. Y que digamos como los colombianos, hijo de gonorrea, y que también digamos marica. Ya tembló en el país de los gonorreicos y los mariquetes. Es que así dicen. O sea, yo no estoy manifestando otra cosa, no estoy más que describiendo lo que ha sucedido. Decía Sócrates que el hombre es el único que da fe de las cosas, que da razón, que describe cómo son las cosas. Entonces yo, como soy un hombre heterosexual, macho, o sea. Entonces yo estoy diciendo que ya tembló allá, que tembló en Rusia, que acaba de temblar que en España, que tembló en Indonesia, que tembló en Colima, pero pues como todos somos aquí por reflojo, ni cuenta nos dimos, güey. Esto nadie lo dijo, nadie lo escribió, nadie habló acerca de ello. Ayer desperté como eso a las 3 de la mañana, así a las 3 de la madrugada, y sentí un estirón de la cama. No, el pellejito no, o sea, de la cama. Y nadie escribió, eran las 3:45 minutos. Dije, bueno, pues en la mañana me van a pasar el reporte. Ya ven que en Facebook, en las redes sociales, parece que son los únicos que pueden reportar, los únicos que sintieron el temblor. ¡Tembló! Wey, ya nos dimos cuenta, cabrón. O sea, ¿qué piensas? ¿Que estamos despegados? ¿Que estamos, que flotamos o qué? Claro que sentimos, güey. No se pase, de obvios. ¿Pero cuál era el origen de mi perorata? ¿Cuál fue el origen? Bueno, no lo recuerdo. Total. Argumentos. No me van a convencer. No quiero venir ya los sábados. No quiero venir. Buen rostro, ya no quiero venir. Aquí está Sammy Hagar con Van Halen, escuchen.

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honestamente, no sé por qué las personas, la mayoría de personas no se retiran cuando cumplen su ciclo. ¿Por qué quieren trabajar más allá de el tiempo de vida útil? Yo ya ni siquiera recuerdo muchas cosas. En cambio, recuerdo otras que son imposibles siquiera de imaginar. Por ejemplo, ¿cómo no voy a pensar en un retiro justo en su momento cuando todavía pueda unir las vocales y las consonantes? Eso no tiene nada que ver con la memoria. Han cambiado tanto las cosas desde que estoy aquí. Por ejemplo, yo vi cuando pusieron la primera piedra para crear, para erigir a los dos volcanes que están en el norte de la ciudad. ¿Se imaginan cuánto ha cambiado desde entonces? ¿De cuánto he sido testigo? Yo narré para la radio cuando al Rey Colimán le pusieron la falda y el sombrerote que tiene. He visto 3 veces caerse las torres, la torre de catedral. He estado aquí, inclusive desde antes que se tomase la primera fotografía. Yo veía cuando los tlacuilos graficaban la vida cotidiana de este país. Yo vi cuando por primera vez le pusieron agua al río Colima. ¿Cómo no voy a pensar en retirarme cuando mi kilometraje diga 40 y no más, Guzmán? He visto transformarse a la sociedad en cosas que jamás pensé que se convertirían. ¿Cómo no voy a pensar? He visto la fusión política. He visto la esencia de esa fusión y en realidad solo ha cambiado en la superficie. ¿Cómo no voy a pensar en retirarme justo cuando marque el calendario 40 y no más?

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Las 10 con 34 minutos, 312-22-9-87-98. Más música.

están escuchando a YouTube en Super Clásicos con esta pieza llamada Hold Me, Kill Me, Kiss Me, etc. ¿Por qué le tiran carrilla al macetón de Cristian Castro? ¿Se han visto que está re macetón el Cristian Castro? Yo estoy orejón, pero soy inteligente. Guzmán, si eres inteligente, ¿por qué no tienes dinero? Dije que soy inteligente, no que me importa mucho el dinero. Yo con unos 30 mil pesos cargue en la bolsa, no necesito más. Con eso soluciono mis problemas. Además, soy un modelo muy económico. Yo cuesto como 120 pesos.

150 pesos diarios. Mientras tengan gasolina los vehículos, no necesito más que 120, 130 pesos. Es que exagerados, ¿no? Digo, ¿por qué le tiran carrilla al Cristian Castro? Porque acaba de terminar la prepa a su edad. Siendo honesto, yo tenía como 28 años cuando terminé la prepa. Neta, neta, como unos 28 años. ¿Cuántos años tiene el Cristian? Ya se ve chambeadón, debe tener como unos... Fácil, el macetón este debe tener unos... No tiene menos de 40. Sí, le gané al vato. No sé por qué traigo esta canción en medio de las orejas. Y me hace pensar y preguntarme, ¿por qué nunca tuve una novia que se llamara Rebeca? No sé si la voy a tocar completa, simplemente se me vino a la mente. A ver. Rebeca. Este canta como Shakira. Shakira canta como berraca. Ah, bueno, pero ve la enorme diferencia entre la voz de Shakira y la de Demis Roussos. ¿Qué canción se les antoja de Demis Roussos? Porque estoy a punto de dejar esta cabina y ya, hasta el lunes. A ver, ¿qué rola toco de Demis Roussos? Exclusivamente de Roussos. A ver. Rebeca. Vamos a ver si me están escuchando o ya se fueron con Sinoé de la Rosa. Y si no, voy a poner la que me dé la gana, como siempre. Rebeca. Porque es obvio que todos tenemos más de una canción favorita de Demis Roussos. No, yo tengo varias. Y de Leo Dan ni hablemos. ¿No? ¿No quieren escuchar a Demis Roussos? Ups, qué guau son. Y luego se quejan de que entre semanas solo hablo uno o dos veces. Soy igual de flojo que ustedes. Igual de indiferente, igual de apático que ustedes. Ven, carnalá, somos iguales. Somos iguales. ¿Cuál voy a tocar? A ver. Es que ni siquiera recuerdan quién es Demis Roussos. Ay, me fallan, o sea. A ver, ¿cuál voy a tocar? Ay, sabe, no sé qué hacer, de verdad no sé qué hacer con ustedes. No sé qué hacer con ustedes. Ay, que me lleve la tiznada de una vez y que me escupa lejos, allá en Bolivia o en Rusia, con los chinos, con los asiáticos, con los indios y los hindúes también. Mi agüita, compa, mi agüita.

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0: Son 48 minutos y 39 segundos luego de las 10 horas este sábado 15 de agosto año 2026. Escuchan XHERL en el 98.9 de la FM y en esta cabina Eric Guzmán hasta las 11 de la mañana. De hecho ya me voy. Pero antes de dejar esta cabina, no voy a discutir con alguien esto. No admito una discusión porque no es discutible. La avenida más bonita de Villa de Álvarez es el tramo norte de la Pablo Silva, cerca de donde está el Ángel. Y no espero que estén de acuerdo conmigo, no necesito que me autoricen. Cualquiera que haya transitado, que haya recorrido ese tramo, estará absolutamente de acuerdo conmigo. Quizá se parece al Boulevard Costero, pero también tiene ese aire tipo californiano. No lo voy a discutir, cada día lo recorro dos veces, y es menos de un kilómetro, pero es una belleza indiscutible.
1: Vamos, señorita Tufts, y aún hay mucha más diversión por delante.
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0: Es que no sé por qué no encuentro la versión de Gary's Gang. 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

0: Es que de verdad no encuentro esa canción al compás del reloj de Harris Gang. ¿Cómo se llama? ¿Cómo se llama en inglés al compás del reloj? A ver si me auxilian. Porque estoy tocando la versión de Bob Esponja. Primero no tengo canciones y luego tengo versiones que ni siquiera debería tener. All Around the Clock. Es que no recuerdo cuál es exactamente el título. Debiste ponerlo en inglés, amigo.
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0: Sí, sí, sí. Sí era. Es decir, estoy tocando la... Más música. Esto es con Def Leppard. No se vayan porque dentro de unos minutos informe 24 a fondo desde Cuauhtémoc. Que tengan buen fin de semana hasta el lunes. 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
1: Gracias por acompañarnos en una edición más de Informe 24 a fondo. Hoy estamos transmitiendo en vivo y en directo desde el hermosísimo estado de municipio de Cuauhtémoc, desde el estado de Colima, el municipio de Cuauhtémoc, y la verdad con un gusto enorme. Está el clima precioso, obviamente algunos grados abajo de donde está regularmente mi compañero y amigo Jesús Lozoya Vázquez, a quien presento. Mi estimado Jesús, ¿cómo te sientes con este clima, amigo?
2: Pues aquí estamos en la gloria. Yo entiendo que a lo mejor para algunas personas que están acostumbradas a estos climas, pues para los que vivimos en Manzanillo, estaríamos ahorita en 34, 35 grados, acá andamos en 28, así que aunque nos pegue el sol, estábamos a todas.
1: Oye, no, y es que nos hacen una sombra hermosa aquí, una ceiba, en el jardín principal de Cuauhtémoc, y ¿a poco no vale la pena venir a visitar Cuauhtémoc?
2: No la abrazamos ni entre tú y yo juntos.
1: Sobre todo porque trae espinita, ya me di cuenta. Mi estimado Edgar Torres Velázquez, ¿cómo ves el clima aquí en Cuauhtémoc?
3: Paco, Chuy, bien, a gusto. Tranquilo, tienes razón, Chuy. Digo, todos los días en la mañana, ¿no? Yo no reporto, ya está haciendo calor. Son las 7 de la mañana, Jesús los oye, ¿no? ¿Ya les llovió?
2: Todavía no llovió.
1: Ya llovió.
2: Serenito, sí. Lloviznas también. Pero ya no sentimos todavía la temporada de lluvias.
3: Como tal, ¿no? Hasta septiembre, dijo el director de Protección Civil. Pues un gusto acompañarle, los tres conductores de Informe 24, uno en Manzanillo, Paco, que tiene también la cadena estatal al mediodía, sucedió en la mañana. Hoy vamos a meter tijera en todo, ¿no? A fondo.
1: Hoy vamos a empezar. Hoy empezamos con una noticia policiaca, porque una persona fue cornada por un toro en el jardín principal. No, es que, a ver, no, pero lo hago como para quienes nos siguen en redes sociales puedan ver los bonitos adornos que nos pusieron nuestros amigos del ayuntamiento de Cuauhtémoc. Está padrísimo. O sea, aquí un toro cebú que hace rato embistió al señor Edgar Torres en el acomodo de los equipos. Tenemos productos típicos de Cuauhtémoc. Hay cerveza de la cervecería Colima, tenemos también de la fábrica de ron clásico. Hay muchos productos aquí típicos de la región que de verdad en el ayuntamiento se han lucido muchísimo para podernos traer estos productos típicos y disfrutar de todo lo que ofrece el municipio. Queremos agradecer desde luego a la presidenta municipal Lupita Solís, que vamos a tener aquí en un momento más en entrevista, a Álvaro de Comunicación Social, Cipiali, Juan Pablo, en fin, toda la gente, perdón si se me va algún nombre, pero todos aquí en el ayuntamiento de Cuauhtémoc, muy, muy amables, excelentes atención.
3: Cafecito,
1: cafecito, agua y todo.
3: Gracias, de verdad.
1: Pero como bien dices, mi estimado Edgar, hay mucha tela de dónde cortar. ¿Por dónde te gustaría que empezara?
3: No le hallamos.
1: ¿Por dónde empezamos, mi estimado Chuy?
2: Pues yo creo que lo que estuvo en la semana en tema de la política, la postura de Virgilio, lo que dijo también José Manuel Romero Cuello y lo que le respondió Virgilio, ¿no? Yo creo que esa frase no le gustó mucho a Virgilio, de con o sin Virgilio el Partido Verde va con Morena.
1: Es que, buen punto. A ver, en el Partido Verde no se puede negar que al menos en Colima, y digo en Colima porque fíjense, en San Luis Potosí parece ser que la situación ya está muy, muy clara. En San Luis Potosí ya no se ya se sabe que va solo el Partido Verde, ya se sabe que la candidata va a ser la esposa del gobernador, pero aquí en Colima se tiene, desde que Virgilio decidió irse por su lado, se tiene un conflicto fuerte el interior del Partido Verde al ser aliado de Morena.
3: Sí. Sí, pues lo que se ha estado diciendo es de que José Manuel Romero nunca se afilió al Verde, sin embargo, también hay que decir la cantidad de votos que le sumó al ecologista y que le dio la pauta para que pudieran tener diputaciones, o sea,
2: y
3: las regidurías y todo lo demás. O sea, en realidad, Virgilio per se, es una cosa así pequeñita y todo lo demás debe tener en cuenta que lo obtiene de los aliados y las personas que suma. Entonces yo pienso que debe ser cuidadoso también
1: con los mensajes que está enviando, porque este asunto de la polarización y de si no estás conmigo estás contra mí, yo creo que ha sido un mensaje del que nos estamos cansando, si no es que ya nos cansamos hace mucho, y que en la política local, pues tanto así no había repercutido como se ve o como se percibe a nivel nacional, ¿verdad? Entonces yo creo que debe tener también el cuidado del mensaje que se está enviando. Y otra cosa, el Verde es aliado de Morena y del PRI, o sea, no puede decir que es que va solito como tal las siglas del Verde Ecológico.
4: Al menos aquí en Colima, ¿no? ¿Y tú tuviste esa declaración, mi estimado Chuy?
2: Sí, me tocó platicar con José Manuel Romero Cuello vía telefónica desde el Foro 24 en Manzanillo, y nos decía que ellos van a apoyar a Morena, su candidatura de Morena, a pesar de lo que ha dicho Virgilio, respetuoso de las expresiones de Virgilio, pero en Colima decía son aliados con Morena. Entonces, evidentemente, pues decía que los intereses personales no pueden estar por encima de los intereses del partido, dejando entrever que independientemente pues de lo que haga Virgilio, o sea, el Partido Verde va con Morena. A mí me parece que hay, no solamente es José Manuel Romero Cuello, yo creo que hay muchos militantes del Partido Verde que sí quieren ir en alianza con Morena,
4: pues,
2: porque saben que solos difícilmente ganarían la elección de una diputación local, ¿no?
1: Sí, no, eso que está señalando es muy importante, porque aparte Virgilio, aunque él así lo piense, no es el Verde en Colima, no es todo el Verde. Tú lo decías, está José Manuel Romero, hay otras dos diputadas del Partido Verde en la 61 legislatura, entonces creo que todos cuentan, y que si en determinado momento todos deciden aliarse con Morena, pues quien se va a quedar excluido obviamente va a ser Virgilio.
3: Sí, con las consecuencias que traigan el próximo proceso electoral, donde ya vimos la oposición, pues lo que está buscando y pidiendo a gritos, al menos yo lo veo en el PAN, pues es ir juntos, ¿no? O sea, yo cada vez observo, por ejemplo, en el caso del el Partido Acción Nacional, que no se ve yendo solo. Está una y otra vez sacando el tema de que ya estamos esperando de que desde allá arriba nos den oportunidad. Oigan, el que guste, venga, están abiertas las puertas. Miren, aquí hay manera.
1: Se ponen de
3: nosotros le hacemos la campaña, ¿no? Casi,
4: sí,
3: casi.
4: Sí, sí.
3: Para mí fue, me pareció mal esa rueda de prensa del PAN. Me pareció más un acto desesperado, como diciendo, no importa la ideología, no importa si vienen de otro partido, no importa si es empresario, donde venga, aquí puede ser candidato, porque creo que de por sí se ha desgastado el tema de los partidos políticos en un sentido de no tener ideología, de no seguir como un objetivo tan claro, ¿no? Ideológica o políticamente hablando, como para decir ahora sí, pues, digo, no tenemos identidad y puede venir quien sea, ¿no? Para mí es un mal mensaje que dan.
2: Eso tiene más de 20 años, ¿no? Cuando comenzó el chapulineo en grande, me parece que ahora ya lo ven casi normal, chapulineo.
3: Pues tan así que en espectaculares dice, ¿no? ¿Quieres ser candidato? Ven, acércate al PAN.
1: Llegale. Ahora, esto fíjate que yo siento que afecta muchísimo, porque tienes toda la razón. Al no tener una ideología clara, yo lo veo en nuestro país, eso pasa mucho, que lo que buscan es agarrar el hueso, acomodar el lugar, y por eso se dan alianzas que después no resultan tan positivas, tan claras, y que terminan peleándose. Ya ha habido de veras roces fuertes entre PRI y PAN. ¿Y qué es lo que sucede? Si lo vemos en otros países, podrán ser lo que tú gustes, pero es claro, el que es de derecha es de derecha, el que es de izquierda, hay ultraderecha, hay ultraizquierda, pero allá sí son fieles por lo menos a sus convicciones. Y ya cuando, el ejemplo que ponías ahorita, a ver, como sea, el chiste es aliarnos, chiste es, he oído declaraciones, no, el chiste es tumbar al partido en el poder, como sea, perdóname, pero entonces, si lo que estás buscando es nada más llegar, ¿de qué te da idea eso, amigo?
3: Pues es que, por ejemplo, Vicente Fox es lo que dijo, ¿no?
1: En su momento, sí.
3: Vamos a sacar, ¿cómo? Ya llegó, ya está aquí el que va a sacar al PRI. Y ahora sí.
1: ¿Ya que llegó?
3: ¿Aprobieron en el PRI? ¿No?
1: Ah, no.
3: ¿Qué sucedió? Acaba de aceptar Vicente Fox
1: que ellos no ocuparon por los pobres y que por eso perdieron. Fue textual, ¿no? Lo que dijo.
2: Así lo dijo. Me parece que ha reconocido que hicieron algunas cosas mal, olvidarse de los pobres, ¿no? Y, bueno, se ha dicho que el partido de Nacional es un partido de empresarios, ¿no? Entonces se olvidaron de los pobres, lo ha reconocido, y me parece que le pasó lo mismo también al PRI.
1: Sí,
2: olvidando de la gente que los había llevado al poder. Uh-huh. Y de eso se aprovechó Morena.
1: Claro.
2: Y por eso Morena llega al poder y a quien comienza a darle recursos a través de las distintas formas, pensiones y lo demás, es precisamente a la gente que no les había llegado.
1: Y más allá de filias y fobias...
2: Ya ha funcionado hasta el mundo.
1: Bueno, es que más allá de filias y fobias, mi estimado Chuy, Edgar, nuestras amigas y amigos del auditorio, si Morena está llevando a cabo programas sociales que están funcionando... A quien le está calando, en este caso, a la oposición, pero la gente que está recibiendo esas pensiones, esas becas, que están viendo que sí les está funcionando, que sí les está llegando el recurso a quienes más lo necesitan, pues yo no veo que ellos se quejen.
3: Ahora también está esta otra cara de la moneda, el reto de impulsar a las pequeñas empresas, micro y pequeñas empresas, para que también no sean, digamos, absorbidas con toda la carga de impuestos, las cuestiones de la formalidad, ¿verdad? Para que haya como esa justa medianía, ¿no? Entre el programa social, apoyar a los pobres, pero también hacer que los empresarios, los pequeños y micros empresarios, pues también estén creciendo y generen también fuentes de trabajo, que creo que no debe dejarlo fuera el gobierno que sea, ¿verdad?
1: ¿Pero crees que no se está dando actualmente?
3: Creo que se han implementado programas para el impulso, tendríamos que hacer una evaluación, porque si en tiempos de Fox él afirmó que lo que se hizo fue impulsar a las empresas, pues tendríamos que valorarlo, a ver si es cierto, porque por lo pronto ya se afectó, ya se quedó de manifiesto que en el caso de los pobres, pues fracasaron.
1: Claro, y lo admitió, pues.
3: Vamos a ver si funcionaron esas estrategias que decían de no dar el pescado, sino enseñar a pescar, ¿no? Que eran los changarros. El mismo Felipe Calderón descartó el tema de los changarros, ¿no?
1: Y además, a ver, el tema de los changarros, y yo lo decía el otro día, y sigue siendo un tema, a ver, no es algo que se haya acabado, sigue el 60% de los empleos en nuestro país son informales, y mucho tiene que ver, más allá del partido, la recaudación como se está haciendo, o sea, es imposible que la forma en que se siguen recaudando los impuestos te permita decir, oye, sí quiero estar establecido, sí quiero ser un empresario establecido, porque realmente no te dan facilidades.
3: Pero yo pondría ojo, por ejemplo, a la estrategia que están haciendo en Manzanillo.
1: Ese es un buen ejemplo.
3: En Manzanillo no es que llegues y te vamos a dar tu carrito de hot dogs.
1: Y ya es el de Manzanillo Emprende.
3: Manzanillo Emprende. Ajá. Que entiendo yo va más allá porque es una especie de te enseñan pues cómo hacer crecer el negocio, establecerte y que vayas a migrar en algún momento, obviamente a la formalidad y que puedas crecer.
1: Sí, pero luego viene el tema del tema fiscal, que es donde eso ya no depende de los...
2: Digo, a mí me parece que aun cuando Manzanillo han dado 1,000 o 1,500 apoyos a pequeños emprendedores, me parece a mí que a los emprendedores lo que los termina tronando es la carga fiscal y rentas, servicios y demás, y entonces es lo que no ayuda. Y yo creo, me parece que... Imagínate que el gobierno decida, ¿sabes qué? Tú me comienzas a pagar impuestos hasta el segundo o tercer año, ¿no? Te voy a dar chance de que te fortalezcas, pero bueno. Oye, yo sí quisiera preguntar, ¿cómo ven a los partidos políticos de cara al 2027? ¿Qué tan fuertes están? ¿Quiénes son sus figuras?
1: Oye,
2: ¿y de veras creen ustedes en alianza?
1: ¿Qué te parece si lo dejamos para el siguiente bloque? Porque vamos a hacer un corte, pero es una excelente pregunta que vamos a regresar analizándola. No sin antes recordarles, a ver, estamos transmitiendo en cadena estatal a través de Super 98.9 en Colima, Capital, Max 105.3 en el Valle de Tecomán y 93.7 en la Bestia Grupera Manzanillo, además de estamos en redes,
3: el Informe 24 Colima en Facebook y también en las páginas amigas que comparten Más que Noticias Colima, Contexto Colima, Plataforma Informativa y en Edgar Torres Velasco.
1: Y está a su disposición el número de WhatsApp para que precisamente todo esto que estamos comentando, ustedes también aporten, nos den su punto de vista al 312-22-98-798, 312-22-98-798 o ahí mismo en la transmisión de Informe 24 Colima, ahí pueden dejar su comentario, su pregunta y demás. Y por lo pronto vamos a una pausa, regresamos con más a Informe 24 a Fondo.

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15: 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Ya tenemos por ahí mensajes, mi estimado Edgar.
16: Por aquí nos deja Alfredo, el diputado Alfredo Álvarez. Dice, saludos amigos, abrazos a la presidenta Lupita Solís. Va a estar un momento más por acá. También a don Ignacio, que vino acá a saludarnos también en persona, personalmente. Personalmente en persona,
15: eso,
16: ¿no? Y usted también puede dejarnos sus mensajes en la transmisión, en cualquiera de las páginas en las que se está transmitiendo este programa de qué, debate, análisis,
15: de todo. Dicen de tocho por ocho. Empezó, fíjense, como una, ¿qué sería? Una alegoría taurina. Y esperemos que termine con una hielera.
16: Ándale.
15: No les platico. Mi estimado Chuy, hacías una pregunta, creo que clave para lo que viene en el panorama electoral para Colima.
17: Sí, porque resulta ser que durante los últimos días también circuló ahí alguna fotografía que era también parte
15: de inteligencia artificial.
17: Es donde pues se aparecían cuatro aspirantes a ser candidatos a gobernador y daban pretender dar un mensaje de una posible mega alianza de cara al próximo proceso electoral. ¿Qué tan fuertes, qué tan importantes, qué tanto se puede dar esta mega alianza electoral? Y si los aspirantes, ¿quiénes cederían su lugar para uno solo, porque hay cuatro que la tienen.
15: Bueno, a ver, para ponerlo en contexto, mi estimado Chuy, en esa fotografía, que bien lo decías, es falsa, no se vayan con la cinta, estaba Raúl Rivera Gutiérrez, presidente municipal de Colima, estaba Margarita, se me olvida el nombre siempre, Margarita Moreno, siempre se me olvida, le andaba diciendo Margarita la diosa de la cumbia, no, Margarita Moreno, ella fue ya presidenta municipal de Colima, Nelly Romero, que ya ha sido candidata a la gubernatura, y estaba Virgilio Mendoza Mezcua. Y bueno, obviamente era falsa, pero el tema y la pregunta que bien pones en la palestra es, si se llegara a hacer una mega alianza, ¿a quién dejarían de candidato? Pues nadie lo va a soltar el hueso, ¿no?
16: No, me parece que es
15: más complicado. ¿Quién va a cederlo?
16: Ninguno.
15: Ese es el tema. Y esa es la gran diferencia con Morena y sus aliados, porque fuera de lo del desmarque que está haciendo Virgilio, creo que se están alineando bien con Morena, tanto el Partido Verde como el Partido del Trabajo, y eso le da una fortaleza que sí, si se hace una mega alianza entre todos los demás partidos políticos, algo se podría hacer de competencia, pero ¿quién va a ser el valiente que va a ceder su lugar?
16: Sí, efectivamente. Además, recientemente en estos días el Partido Naranja, un ciudadano, fue a pescar a Tecomán.
15: A ver qué agarraron.
16: A pescar. Es que pareciera que están haciendo eso. Se van por los municipios y pues ya por ahí agarraron a, ¿cómo se llama? Miguel Cervantes, no sé qué se llama. Miguel Cervantes, ya lo vistieron de naranja y ha sido la carta que han dado por allá.
15: En Tecomán.
16: En Tecomán. Uh-huh. De alguna manera, dices, no, tal vez me dices, no es la pregunta, pero sí es una respuesta porque está mostrando, bueno, en el PRI están tan débiles que hasta los recién ingresados, pues ya están decidiendo emigrar a otra plataforma. Eso también es un golpe para la posible alianza esta que señalas. Que a esta altura, me parece que no hay otra forma de hacer esa alianza que con inteligencia artificial. En una fotografía. No hay de otra. No hay manera. Podrán reunirse, sentarse, tomar el café, lo que quieras. Pero Virgilio está soltando una alianza ganadora, ¿no? Por una razón, y yo no creo que se vaya a ir a otra, la que no le garantiza.
17: Virgilio quiere la alianza ganadora, pero sí él es el candidato.
16: Por eso dejó Morena, por eso se separó de los otros dos, ¿no?
17: Pero pero es la misma postura de Meli, de Riul.
15: Meli que ha hecho un recorrido.
16: De Griselda, de Margarita.
15: ¿Quién va a decir, ay, saben qué, sí voy en alianza, pero que vaya otro de candidato?
16: Por Dios.
15: No.
16: Nadie. Y aún así, digo, si fueran a encabezarlo, pues yo vería con más posibilidad de hacer frente, tal vez, digo, en este sentido, a Virgilio y a Meli, que le diga a nosotros, más que a Margarita y a Riul, por ejemplo.
17: Fíjate que platicaba yo con la postura de Arnoldo Vizcaíno, que es...
15: Que lo mencionabas en el programa anterior.
17: Arnoldo Vizcaíno dice, ni todos juntos le ganan a Morena. Porque la teoría de él es de que aun cuando, por ejemplo, los del PRI dicen, van a que pongan a Riul, por ejemplo, ¿no? Y dice, va a haber mucho priista que no va a estar de acuerdo.
16: Así es.
17: Y en ese no estar de acuerdo, pues seguramente va a haber muchos que van a votar por otro lado. Entonces, o sea, y lo mismo pasa, por ejemplo, el Manzanillo, cuando en el proceso electoral del 2018, Jorge Luis Preciado fue candidato a presidente municipal por el PRI y por el PAN, iban juntos.
15: ¿Crees que los priistas iban a votar por Jorge Luis?
17: No votaron por él.
15: No.
17: O sea, Jorge Luis no pasó de cerca de 16,000 votos.
15: Uh-huh.
17: Ya, Jorge, no ganó esta alianza porque la gente del PRI no hizo campaña. No votó por él. Y lo mismo hubiera pasado al revés, ¿eh?
15: Ahora, tocas un punto medular. Cuando hablamos de alianzas y demás, creo que más o menos nos queda claro que no van a ceder el lugar. Pero entonces vámonos a la que, pues, de alguna manera ya estábamos acostumbrados, PRI y PAN. ¿Creen que vayan a ir en alianza? Porque digo, si van por separado, pues, nada que hacer.
17: Pues yo veo a Meli muy intensa el día de hoy, incluso está en Manzanillo.
15: Sí, sí, sí.
17: Y a Riul en Colima los veo muy intensos, ¿no? Entonces yo lo veo difícil. A ver, a menos de que digan la alianza va y le toca a mujer o le toca a hombre, no sé, que pueda definir algo en ese sentido, pero a nivel nacional incluso ni siquiera han acordado que vayan en alianza.
15: No. La situación está ríspida entre los dos partidos.
16: Y además una alianza PRI-PAN tiene como antecedente el municipio de Colima. O sea,
18: más de manifiesto de que no funcionan, no operan, que no logran cuajar los equipos, que no, en un gobierno así, es un mal antecedente. Incluso que el oficialismo podría utilizar para decirle a su experimento, ¿verdad? En lo que está acabando.
17: Porque dicen que en Colima quienes les estorban y quienes no les funcionan son del PRI, porque tiene mucha gente del PRI metido, y hay una pugna interna también, y las consecuencias, pues,
18: es lo que se dice, y es lo que les afectará en todo caso si es que van juntos. Si se van separados, la misma cuestión. Rey Romero pues ya perdió una a la gobernatura, estuvo desaparecida también otro tiempo, formó parte del...
17: Yo creo que con la que puede jugar Rey Romero estuvo a 10,000 votos de Indira, ¿no? O sea, y jugando el gobierno de Nacho Peralta en contra de Rey Romero, ¿no? Sin embargo, el PRI era gobierno. O sea, esta vez, pues ni eso es. Está complicado, yo los veo complicado el panorama para la oposición.
18: Y para la oposición, sí. En cambio, pues acá con los la alianza de la 4T, ¿cómo la ves tú? ¿Cómo ves?
17: ¿Qué avance? Mira, por ejemplo, pugnas internas no hay en Morena por a ver quién va a ser candidato o candidata.
18: Hay disciplina.
17: Ahí no hay, pues, pugnas internas no. La gente del PT, pues, sabe que lo que buscan es sobrevivir, ¿no? A Joel Padilla no le va a gustar.
15: A ver, yo entrevisté a Joel Padilla la semana antepasada y me quedó muy claro que él está promoviéndose, desde luego, pero cuando le dije que si había algún tema de competencia con Griselda Valencia y con Rosy Vallardo, no, ninguno, quien quede. ¿Por qué? Porque, bueno, pues tanto Griselda como Joel están conscientes que Rosy Vallardo es la que está mejor posicionada en este momento, y por eso no hay pugnas.
17: Tan es así, por ejemplo, que Griselda Valencia ni siquiera hace campaña.
15: No,
17: Griselda Valencia dijo, yo me apunto para que me toque algo.
15: Para ver qué sale. Oye, pero le ha funcionado. Le ha funcionado hasta ahorita.
17: No lo he visto.
15: No lo hemos visto, pero tiene su puesto. Ahí tiene su
17: cruz. Ella es un agente del grupo en el interior de Morena, es de Marcelo Ebrard. Griselda Valencia a eso le apuesta. Es verdad, pueda negociar algo para ella. O sea, porque ya se le acaba la Diputación Federal en el siguiente año.
18: ¿Sí?
17: Entonces se quedaría sin chamba si no le dan nada.
15: Sí, pero ahí yo veo muy complicado que
17: le den la delegación del Mar Vasco.
15: Del Mar Vasco. Presidenta, ¿cómo se llaman? Del comisariado de Hidalgo. Qué malo eres. No, yo veo difícil que aún. Ojo, aún si ya se hace el rompimiento oficial, aunque Virgilio logra jalar todo el verde hacia él, habría una desbandada del verde en Colima hacia Morena.
17: Y en Manzanillo también.
15: ¿Y a quién afectaría? Obviamente no le afectaría a Morena.
17: No, claro que
15: le afectaría al verde.
17: O sea, si tú te fijas las encuestas rumbo al 2027, encuestan a Morena con el PT y el verde y el verde ha separado. Sí. Y después encuestan a los tres juntos. Y la diferencia de puntos es entre 2 y 3 puntos. O sea,
15: es lo que está aportando.
17: El verde no le aporta más de 2.5.
15: Uh-huh.
17: O sea, y solo podría perder el registro. Según las encuestas.
15: Ah, no, bueno, es que ya ha pasado. Y no creo que se quieran arriesgar a eso.
17: Yo reitero, tienes razón. A mí me parece que en Manzanillo había una desbandada de mucha gente del verde. Si no van en alianza.
15: Vamos a regresar en el siguiente bloque ya con la presidenta municipal de Cuauhtémoc, Lupita Solís. ¿Quieren que cerremos el debate con algo? ¿Algún punto?
18: Adelante,
15: ¿no? Algo como colofón, mi estimado Edgar Torres.
18: Que tenía que decir. No.
15: Que lo diga. Ahí se los dejo.
18: Que lo diga el radio escucha. Mándenos sus WhatsApp, qué opinen. Díganos qué opinen, ¿no? Sería con lo que cerraría, mi querido.
15: Y además tenemos todavía tiempo para seguir hablando de temas electorales, mi estimado Chuy.
17: Hay tiempo. Vamos a ver cómo se pone, cómo cierra agosto Morena, porque se supone que también este mes se definiría también el asunto de las coordinaciones. Sí. Y van a arrancar lo federal y van a arrancar las municipales. Entonces hay tema.
15: va a estar interesante. Ya lo platicaremos en la siguiente edición, que por cierto, al terminar el programa les digo dónde vamos a estar el próximo mes. Va a estar padre también. Por lo pronto vamos a ir a una pausa. Les recuerdo que estamos transmitiendo en cadena estatal a través de las estaciones de Grupo Audiorama Comunicaciones y también a través de las redes sociales. Estamos en Informe 24 Colima en Facebook y muchas otras plataformas más que estamos conectados. Nuestro número de WhatsApp para que nos contacte es el 312-22-987-98. Regresamos con más a Informe 24 Fondo.

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0: corazón. Cuauhtémoc, muchas gracias, Francisco, gracias, Jesús, por estar aquí. Edgar, la verdad que me siento muy contenta y afortunada que estén aquí transmitiendo en el municipio de Cuauhtémoc. Bienvenidos.
1: No, al contrario, yo lo comentaba y dije que lo voy a decir al aire, y llega uno a Cuauhtémoc y literalmente se bajan las revoluciones y entra una tranquilidad, una paz, el jardín de verdad que se siente una vibra muy rica, muy agradable. Tiene que ver la temperatura, tiene que ver que es un pueblo de verdad muy amistoso. ¿Cuántas personas no se han acercado a saludarnos en el rato que estamos aquí? O sea, la gente de Cuauhtémoc es gente muy amable, muy buena anfitriona. Cuando vengan de visita a Cuauhtémoc, créanme que no se van a arrepentir, porque todo el mundo los trata como si fueran familia. Y luego aquí a la sombra de esta ceiba, presidenta, no, bueno, está uno a gustísimo.
0: Escucha los pajaritos y como tú dices, o sea, la gente aquí la verdad es gente cálida, gente amable, que si vas por las calles todavía te ofrecen un taquito, un vaso de agua. La verdad que Cuauhtémoc es otra cosa, la verdad. Y como bien dices, precisamente en cuanto sientes que pasas el trapiche, para acá empiezas a sentir un clima totalmente diferente. Y mira, y la verdad yo muy contenta con esta vista que tenemos aquí atrás, estas letras que en esta administración las gestionamos. Y yo la verdad agradezco a los patrocinadores, yo no sé si lo pueda decir.
1: Adelante, pero, por favor.
0: De Citrojugo, la verdad que en cuanto nosotros dijimos, oye, ocupamos una letra también que se vea la identidad del municipio de Cuauhtémoc, y de Miguel te dijeron que sí. También agradezco a Azu por haber plasmado ahí todo lo que es el municipio.
1: No, está hermoso el letrero. Para nuestras amigas y amigos de las redes sociales que están siguiendo la transmisión a través de Informe 24 Colima, pueden ver justamente este letrero. A nuestros amigos y amigas de la radio, bueno, pues les invitamos a que vengan a Colima para que lo conozcan, ¿no?
0: Que se tomen la
2: foto. Yo me recuerdo hace, ¿qué fueron? Dos, tres años, hablaban de la recuperación de un espacio. ¿Dónde estoy? A ver, la entrada, o la salida, mejor dicho, de Cuauhtémoc hacia Colima, con juegos, un área para poder hacer ejercicio y un andador. Me dio gusto ver que se conserva, que está bien, que está limpio, incluso que hay personas ahorita temprano.
0: Sí, fíjate que temprano y en la tarde. Hay mucha gente que pasa, va, camina, hace ejercicio, pues está gimnasio al aire libre, hay jueguitos para los niños y la gente la verdad lo aprovecha y lo disfruta. Eso nos da mucho gusto porque se hace pues con ese fin, ¿no? Entonces, y aparte pues seguimos rescatando espacios, también en un inicio pues nosotros llegamos aquí, y lo voy a comentar porque hace poco estuvo la gobernadora también, rescatamos un espacio en San Joaquín, se llama, es un campo de fútbol, La Cereza. Anteriormente pues nadie podía entrar ahí, la verdad que era, aparte que lo usaban como basurero, había gente pues que no te dejaba entrar, De verdad, ahí en la entrada, o sea, aquí no entras. Y yo agradezco esa coordinación que hay con el gobierno federal y con el gobierno del estado, en el momento que nosotros les dijimos que queremos rescatar ese espacio, se vino Sedena, Marina, Guardia Nacional, gobierno del estado, el municipio, y rescatamos ese espacio. Y ahí hace poco se inauguró una canchita de fútbol 5. Sí. De las que
2: mundial social,
0: de las que la presidenta de México dijo van a ser tantos para el estado de Colima, y bueno, aquí fueron tres, y una de ellas fue en ese espacio de La Cereza, ahorita que comentamos rescatando este tipo de espacio.
1: No, y además aquí se dan muchas ganas de hacer alguna actividad física, porque reiteramos, el clima es muy agradable, ¿no?
2: Muy agradable,
1: Jesús.
2: Sí, muy agradable, digo, el Manzanillo, estaríamos ya en 35 grados.
0: Muchos anillos, sí, qué cambio, ¿verdad?
2: Y la presidenta entró, claro, con un tema del corazón de la transformación. Y me hace pensar, pues, para la gobernadora, Manzanillo es el epicentro de la transformación, pero su corazón es
0: Claro, Cuauhtémoc, así es. Ella lo ha dicho.
2: La gobernadora, digo, hay obras importantes que se han hecho en todos los municipios, pero con Cuauhtémoc hace un libramiento y la vas a hacer de la autopista 15 minutos y vas a llegar a Cuauhtémoc desde ya del los almoles, por allá.
1: Sí, con el macrolibramiento. No, y aparte lo acababa de mencionar, si no mal recuerdo, en el último Diálogos por la Transformación, decía que ella muchas de las cosas que está implementando a nivel estatal ya lo había hecho a nivel municipal, pero lamentablemente se perdió una continuidad que ahora con Lupita Solís se está recuperando mucho de lo que ella logró hacer.
0: Sí, fíjate, Paco, pues lamentable, ¿verdad? Porque lo que debería de hacer es continuar, ¿no? O sea, hubo...

0: voy a hablar de hace poco, también entregamos en un espacio de una hectárea para un panteón. Eso cuando estuvo Indira, que yo era oficial mayor en ese entonces, 2012-2015, en esa administración, bueno, se adquirió ese espacio, ya nomás estaba con la firma de los notarios. Bueno, pasaron 9 años para nosotros llegar y decir, ¿qué es lo que hace falta? Porque no se le ha dado continuidad. Y bueno, pues nada más era que la persona fuera a firmar con el notario y se pudo ya, incluso ya estamos vendiendo esos lotes de esta extensión del panteón aquí en la cabecera municipal. La verdad ya no había lugar, tiene muchísimos años este panteón que tenemos en el municipio y ocupaba más espacio. Entonces, pues ahora que nosotros llegamos, pues nada más era cuestión de dar un trámite, lo cual logramos sacar 354 espacios, fueron insuficientes, mucha gente estuvo viniendo a querer comprar uno, había molestia porque pues cómo ya no hay, y yo les comentaba, después de tantos años que nadie se había preocupado, llegamos nosotros
1: ahora sí
0: a destrabarlo, y bueno, sabemos que hay mucha gente que quedó en espera, hay mucha gente que le interesa, entonces pues seguiremos buscando más aún, ¿no? Pero lo que tú decías, o sea, cosas que se quedaron atoradas, ahí están. Entonces tuvimos que llegar nosotros para empezar a destrabar. Lo mismo de aquí, anteriormente era la Universidad de Colima.
1: Ok, el que tenemos enfrente.
0: Así es, aquí el que tenemos enfrente, a un costado del banco. También hacía falta una firma con la Universidad de Colima, porque esa en una sesión de cabildo se le había otorgado a la universidad. Sobre trámites que se tenían que estar haciendo, no, nunca se hicieron. Tuvimos que llegar nosotros, destrabamos, firmamos con la universidad. Y es parte de la Universidad de Colima. Entonces, de ese tipo de cositas, pues, que se quedaron ahí atoradas, y ahora que estamos aquí, pues le estamos dando como que esa continuidad, ¿no?
1: Lupita Solís, dime tres cosas que te gustan, así que te encantan de tu municipio. Yo sé que son muchas, pero tres.
0: Bueno, me gusta mucho trabajar con la gente. La verdad que yo siempre lo he dicho, somos un gobierno cercano a la gente.
1: Ajá.
0: Me gusta su gente, me gusta dialogar, platicar con ellos, escucharlos. Esa es una de las cosas. Me gusta servir.
1: También le gusta.
0: La segunda, me gusta servir. La verdad que pues mi historia, bueno, que ya a lo mejor en su momento te las contaré, cuando estuve como oficial mayor, estar en ese espacio de era atender, y cuando resuelves algo, te da una satisfacción enorme. Entonces, la verdad es que el servir me encanta. Ahora que estoy como, fui oficial mayor, fui secretaria general de gobierno, fui delegada también de los programas del bienestar un año, y ahorita como presidenta me encanta. Me encanta servir, ya le encontré el lado. La verdad me gusta mucho ayudar a las personas, a los niños sobre todo. No soporto que haya injusticia en contra de estos pequeñitos. Siempre estamos trabajando en coordinación con el DIF para poder darle, sobre todo asegurar pues lo que son sus derechos, ¿no?
1: Sí.
0: Entonces la verdad es que siempre estamos muy al pendiente. También es así que también los sábados aquí tenemos brincolín totalmente gratis para todos y todas las niñas del municipio de Cuauhtémoc. Y bueno, y otra de las cosas que me gusta, la tercera cosa, pues eso es para o sea, la verdad es que mi paz, mi tranquilidad, me encantan mis hijos, mis nietos, o sea, convivir con ellos es lo que me gusta.
1: Te está preguntando, perdón, el señor Rubio, que dónde está el brincolín, porque se quiere subir.
0: Ah, sí, a partir de las 5 de la tarde se pone el brincolín. Para todos los gustos.
1: Adelante, Lupita, para la gente que no es de Cuauhtémoc, los que estamos en Manzanillo, que es el otro extremo del estado de Colima, cuando decidimos, dije, vamos, ¿a dónde vamos? Este fin de semana, y dices, pues, ¿a Cuauhtémoc qué parte vamos? ¿A qué le tendríamos que recomendar?
0: Mira, Jesús, en este tiempo que estamos aquí, ya casi 2 años de la administración, hemos estado haciendo esto, rescatando espacios. Aquí en Cuauhtémoc, aquí en la cabecera, ya traemos como hace muchos años, a lo mejor porque yo también tengo ya algo de edad, pero se venía la gente aquí, se concentraba en el jardín a escuchar música. Por muchos años se abandonó esa parte. Nosotros traemos la música en el jardín y la llamamos regresa al jardín, donde puedes venir con tu familia, disfrutar un momento agradable, y con la música la estamos cambiando, no siempre es la misma, de diferentes gustos. Y aparte también, efectivamente, como tú dices, ¿qué hago? ¿A qué voy al jardín? Estamos invitando a los comerciantes para que vengan y expongan y vendan sus productos aquí los domingos.
1: Ay, qué padre.
0: Sí, estamos trabajando muy de la mano con ellos para que se pongan aquí, porque ¿y qué voy a ir a ver? A lo mejor, aparte de escuchar la música, que vendan churritos, palomitas, duritos, casi la mayoría son de comida, pero también mucha gente trae artesanías que hacen. Pero aparte aquí de la cabecera, Chuy, también nos invitamos a Montitlán. Montitlán, donde si aquí está el clima agradable, en Montitlán no se diga, Montitlán mucho más. Todos los domingos hay mercadito Montitlán. Ese mercadito también es con la gente de la comunidad, donde ellos ahí venden sus productos desde vinos tintos, carnitas, mucha fruta, verdura, totalmente que ellos la cosechan, ¿no? Entonces, chayotes, plantitas, deberían de darse los que no conocen y no han ido. Al llegar al municipio de Cuauhtémoc pueden ir a Montitlán y disfrutar de este clima tan agradable, pero sobre todo la gastronomía que hay en el municipio. Así es que hay muchas cosas que pueden disfrutar nuestro municipio. Hace el año pasado, bueno, este año, hicimos lo del Festival de la Caña, Sones y Sabores. El objetivo era que la gente volteara a ver nuestro municipio, que la gente viera qué es lo que hay en el municipio de Cuauhtémoc, qué venden, no nomás son las fiestas, no nomás son las borracheras que de repente así nos etiquetaban, ¿no? En Cuauhtémoc pues nada más octubre y las borracheras, no. Entonces le dimos un giro y la verdad que nos fue muy bien, mucha gente, logramos el objetivo, que voltearan a ver
1: el municipio. Se hizo más familiar.
0: Se hizo más familiar, claro. Qué es lo que hay, bueno, que visitaran, se hizo una ruta, porque trabajamos con turismo del gobierno del estado, donde pudieran visitar el ingeniero de tejería, el ron clásico que tenemos en Alcaraz.
1: De hecho, déjenme presumir que aquí nuestros amigos Álvaro y todos nuestros amigos del ayuntamiento nos pusieron aquí para que nos vean redes sociales desde algunos productos de ron clásico, cervecería Colima, y también de, bueno, varios productos que son típicos de aquí y se ven muy sabrosos. Por eso les decía que nomás nos faltaba la hielera. Sí, porque los vemos muy a tiempo. Pero bueno, vamos a ir a una pausa, si les parece, en Informe 24 a Fondo, ya la última del programa, y regresamos con mucho, mucho más. Nuestro número de WhatsApp, 312-22-98-798. Estamos también, además de la cadena estatal de Grupo Programa Comunicaciones, en Informe 24 de Colima, en redes sociales. Quédense con nosotros, volvemos con más.

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0: qué rico está el clima. Tenemos el gusto de que nos esté acompañando la presidenta municipal de Cuauhtémoc, Lupita Solís, y quiero aprovechar que nos están mandando saludos, gracias a Vladimir Parra Barragán, quien también nos está siguiendo, de titular de la CIAPACOP, gracias. Tenemos más saludos por allá también, mi estimado.
1: Miriam Rocha le dice, gran trabajo, presidenta Lupita Solís. Alejandra Vargas también le saluda, dice que se está desarrollando un gran trabajo en el municipio de Cuauhtémoc. Beto también dice, estoy seguro que la gente del municipio de Cuauhtémoc está agradecida, muy contenta de tener una presidenta que trabaja, que escucha a su gente y que sabe dar resultados a necesidades en el municipio. También Miguel le deja un saludo, dice, presidenta, muy buen trabajo que está haciendo. Alfredo Álvarez también, que le dejó por acá saludos. Saluda a todos también, a todos aquí en la mesa.
2: Muchas gracias.
0: Yo quisiera también hablar de las actividades que llevan a cabo, porque bien nos lo decía, presidenta, hay un sinfín de temas que han recuperado de actividades, pero estuve platicando con Álvaro de Comunicación Social y me decía que tuvieron un paquerrún.
2: A ver, cuéntame qué es eso. ¿Qué es el paquerrún? Es tendencia, la verdad, que hace día una carrera, y la hicimos una carrera con causa. 3 kilómetros iniciamos en la Plaza de Toros, hicimos prácticamente el recorrido que es de lo de la entrada de la música, pero bueno, el Backer Room, donde tuvimos cerca de 200 personas más o menos, el grupo va adelante con la música, traíamos ahí un norteño, está haciendo un buen ambiente, y nosotros atrás corriendo, haciendo ejercicio, bailando, con sombrero, nada. Tenis, sombrero, o sea, la verdad que había mucha gente con sombrero, la verdad que
0: hizo beneficio.
2: Sí, aparte fue ahí con causa para lo del Teletón. La verdad que se sumó la gente, o sea, y yo muy agradecida, muy contenta con este tipo de actividades donde aparte era familiar, o sea, te traías a tus hijos en carriolas y se sumaba gente de todos las edades, de todo tipo. Entonces la verdad que esa carrera fue de gran éxito, la vamos a llevar a Quesería también, porque la gente también de Quesería, oye, también nosotros queremos, vamos a ir a Quesería y vamos a llevar esta carrera también para allá.
0: Oye, de veras, estamos hablando de Cuauhtémoc, pero tiene, es que Cuauhtémoc sí tiene otras localidades muy muy bonitas, y sí, Quesería, Alcaraz, es el Trapiche, y que cada una de ellas tiene también sus propias tradiciones, por eso se me hace tan rico el municipio de Cuauhtémoc.
2: Aquí siempre tenemos fiestas.
3: Según cuentas del INEGI, en el 2020, hace 5 o 6 años, Cuauhtémoc tenía poco más de 31,000 habitantes, pero una tercera parte, cerca de 10,000, viven en la cabecera municipal. Es decir, 2/3 partes están en comunidades alrededor de la cabecera municipal.
2: Sí, así es. Y la que le sigue a Cuauhtémoc es Quesería, donde se encuentra el ingenio azucarero. La verdad, una comunidad, pues casi estamos ahí a la par con ellos en cantidad de
3: la actividad cañera, ¿no?
2: La actividad cañera.
0: Muy importante. Bueno, pues se nota en el ron de caña que tenemos por acá, el ron clásico. Y vienen ya las fiestas. Hablando de fiestas, ya vienen las fiestas, por favor. Díganos la fiesta rápido. Oye, apenas andamos saliendo del vaquerrón y ya tenemos fiesta.
2: Lo que pasa es que se siente rápido porque el festival que tuvimos de la caña Sones y Sabores, y bueno, ya estamos por arrancar nuestras fiestas. Ahora en septiembre vamos a tener la elección y coronación de nuestra reina. Por cierto, ahorita en un momentito más las voy a ir a ver, se registraron 4 bellas aspirantes.
0: Las hubiera traído, presidenta, hombre.
2: Ya después les vamos a presentar y les vamos a decir quiénes son. Bueno, y entonces la elección será ahora en septiembre.
0: Muy bien.
2: Y el 4 de octubre, y aprovecho, que bueno, muchas gracias, aprovecho para invitar a todas las personas que nos ven y que nos escuchan. El 4 de octubre es la tradicional entrada de la música en Cuauhtémoc. La verdad, sí, apúntelo, y yo creo que ya toda la gente lo conoce, aquí viene muchísima gente, no nada más del estado, sino que de diferentes, no nada más del estado del Colima, sino que de diferentes
0: regiones,
2: estados, diferentes regiones.
0: 4 de octubre.
2: 4 de octubre.
1: ¿No es el día de las empanadas ahí en la villa?
0: Deja acordarme.
2: Puedan comer en el jardín.
0: De hecho, se pone muy bien la entrada de la música, es toda una tradición, yo sobreviví a una, recuerdo bien. No sé cómo.
2: Sobre
0: Yo me acuerdo que sobreviví.
2: Por lo regular, el primer domingo de octubre. Por eso sí, pues cae, varían las fechas. Y pues bueno, ya es el domingo, sería 4 de octubre, donde va a ser nuestra tradicional entrada de la música. Y el 9 de octubre iniciamos con las fiestas, 17 días de fiesta en Cuauhtémoc. Así es que todos están invitados con corridas de toros, toro de once, el tradicional toro de once, que es donde va toda la gente, donde no se cobra absolutamente nada, disfrutan, después el recibimiento que dan algunos municipios, por ahí ya estamos tocando puertas para que vengan y otorguen un recibimiento, también los ejidales, comisarios ejidales, y después los toros en la tarde y al finalizar aquí, finalizan en la noche. Ya después estaremos presentando la cartelera, ya la estamos trabajando. El año pasado trajimos a Pequeños Musical, el antepasado al Jaguar, creo, hizo así. Así es que este año pues vamos a hacer la excepción de que traigamos un buen grupo, un buen cantante a nuestra fiesta.
0: Ahí está.
2: Todos los invitados, ¿eh?
0: No, bueno, era por ahí quería empezar, ¿no? Precisamente.
1: Por Rubio, emocionado.
0: De nuestro productor Juan Carlos Río dice,
1: sí. Por Rubio.
0: Que no se la pierda. Dice que no se la pierda. No, lo que pasa es que, a ver, bien lo comenta, es una tradición que ya no nada más es de Cuauhtémoc, ya no nada más es de Colima, las fiesta de Cuauhtémoc es de la región, una de las que más gente jala, y es porque es auténtica, porque todavía conserva esa esencia que la hace tan única.
2: Así es, donde banda, donde la gente de aquí puede disfrutar, se distribuye del jardín hasta acá, parte de la iglesia, y pues como lo estaba haciendo hace ratito, ahí estaba bailando él.
0: Está bailando, señor.
2: Caballo, la banda, la música, o sea, es totalmente también familiar, mucha gente se concentra ese día de la entrada de la música.
3: ¿Cuántos hombres a caballo, a burro?
2: No, es una cantidad.
3: Más horas el desfile.
2: Sí, o sea, y dices, ¿dónde vienes? ¿Ya estás aquí? Porque aquí es donde nos concentramos. Y ves que vienen de aquel lado todavía con enormes sus cuadras. Sí, son muchísimos hombres de a caballo, y la verdad que pues yo muy contenta que aquí se venga toda la gente y disfruten este momento, están la paz, están la tranquilidad, que es pues para todos ellos, ¿no? Para que disfruten su día, y ese día que es la entrada de la música de nuestras fiestas patronales y charros taurinas en el municipio.
0: Pues, presidenta, no me lo va a creer, pero de verdad está uno tan a gusto aquí en Cuauhtémoc que ya se nos acabó el programa. Algo más que guste.
2: Rápido. No, pues, agradecerles a ustedes que estén aquí para que mucha gente conozca y sepa del municipio de Cuauhtémoc, pero sobre todo que sepan qué es lo que estamos haciendo, qué estamos haciendo en la administración, que traemos muy buena coordinación con el gobierno federal, con el gobierno del estado. Yo agradezco mucho a nuestra gobernadora Indira Vizcaíno porque siempre ha estado en el pendiente del municipio de Cuauhtémoc. También es así que estamos próximos también a que ya quede la obra de la rehabilitación del auditorio. Ese auditorio que estaba pues totalmente abandonado, y la verdad que tantas historias que hay y que se podía platicar de este auditorio, que por sí nuevamente con esta rehabilitación que la gobernadora pues nos está apoyando, pues bueno, va a ser ya una realidad, ya vamos a tener nuestro auditorio, y pues seguimos trabajando, estamos trabajando mucho en obra, estamos trabajando mucho en esta coordinación con toda la gente del municipio de Cuauhtémoc.
0: Perfecto, sí, no,
2: muchísimas
0: pues,
2: gracias.
0: Al contrario, muchísimas gracias, mi estimado Jesús Lozoya, ¿algo más?
3: Ah, pues muchas felicidades, el trabajo, y se nota cuando hay coordinación de los tres niveles de gobierno y que trabajan juntos, siempre se generan muchos beneficios. Lo mismo ocurre en el puerto de Manzanillo. Pues no, pues nos vemos en la que sigue, Paco, tú ya nos dirás.
0: Ahorita les decimos, mi estimado Edgar Torres.
1: Gracias, ¿qué te quedas? Gracias, pues agradecerle, presidenta, muy buena recepción, el platicar todo esto y que estén ofreciendo pues varias opciones, ¿no? Para que la gente venga, visite, se fomente, obviamente también el turismo, la actividad económica, pues felicitarle y pues nada, ya nomás esperando a ver para
0: aprovechamos para dar la primicia, el próximo 26 de septiembre estaremos con Informe 24 a Fondo en Minatitlán, ahí con el buen Alejandro Tano Mancilla, disfrutando también un clima muy agradable en Mina, y por allá estaremos transmitiendo justamente el 26 de septiembre. Vamos va a ser un poquito más de un mes, porque aquí el señor Lozoya va a tener un tema de salud que se va a atender, y te deseamos lo mejor, amigo.
3: Muchas gracias.
0: Sé que todo va a salir muy bien.
3: Nos vemos.
2: Todo salga bien.
0: Ándele, pues, y nosotros nos despedimos. Gracias nuevamente a Lupita Solís por sus finas atenciones. Y gracias a Álvaro, gracias a Citlali, y gracias a sus nombres, no me quiero decir.
2: ¿Sí?
0: Miguel Ramírez, Javier Díaz y la presidenta del DIF. Fernanda, muchísimas gracias.
2: Ay, gracias.
0: Mari, Francisco Vizcaíno, que también nos acompañó, presidente de la AMDA, y bueno, gracias a todos, que tengan un excelente fin de semana, y les esperamos el lunes con toda la información en Informe 24. Pásenlo bien.
2: Gracias.

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2: Estamos en 2005, pues obviamente no, pero pareciera con esta canción que nos canta Madonna, de lo más nuevo, de lo más reciente, de su más reciente disco, Confessions 2, aquí sonando en Super 98.9 en esta tarde. ¿Cómo andan, amigos? Yo soy Carlos Topete, un gustazo saludarlos hoy, sábado 15 de agosto del año 2026, y ya toca disfrutar de 2 horas de música. Les prometo que va a estar muy buena la programación de hoy sábado, así que quédense conmigo y cuéntenme qué van a hacer el día de hoy, porque se siente en el ambiente algo chido, porque pues hoy es quincenita rica y aparte también pues estamos en fin de semana, así que se juntaron dos de las cosas que más nos gustan. Y bueno, pues voy a estar con ustedes acá en cabina. Estamos muy contentos de poder saludarlos acá en Super 98.9. Somos Grupo Audiorama Comunicaciones, conectados contigo. ¿Y qué van a hacer el día de hoy? ¿Qué van a hacer este fin de semana? Se vale de todo, se vale descansar, se vale ir al cine, se vale ir a pasear, se vale conocer nuevos lugares y también, por supuesto, pasártela chido. Así que, bueno, les voy a recordar nuestro WhatsApp 312-22-987-98. Hoy les voy a poner al día de cuáles son los últimos acontecimientos musicales y de cine más novedosos, más nuevos del momento. Y les voy a dar un adelanto porque hoy hay mucha información. Fíjense que hubo un evento de Disney en donde ya nos están pues adelantando cuáles son los próximos estrenos que van a tener por parte de esta compañía tan importante a nivel mundial, que es Disney. Así que esténse pendientes, esto se va a poner muy emocionante. Hay mucho de qué hablar y por supuesto muchas noticias que nos vienen el día de hoy cayendo como anillo al dedo. Vámonos con música, y como les prometí, tenemos buen ambiente, tenemos buena música acá en Super 98.9. Me siento súper. Vámonos con la princesa del pop que nos canta este clásico del Pops, I'm Slave for You. La 1:06 en Super 98.9. Bienvenidos.
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2: Ya es la 1:23 PM, continuamos con más acá en este sabadito rico en Super 98.9. 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Y bueno, ahí está esta invitación. Es la 1:24 PM. Continuamos con más acá en Super 98.9. Y oigan, les estaba platicando al inicio del programa sobre este evento de Disney que hubo en Estados Unidos. Ahorita más, en un ratito más, les voy a platicar todos los detalles porque hay un buen de novedades de películas, de proyectos confirmados que se vienen próximamente para los próximos años. Así que, ¿cuáles son? Bueno, entérate dentro de un momento. Por lo pronto nos vamos a ir con música. Vamos a continuar con esta buena programación musical que les tenemos especialmente para todos ustedes en este sábado. Y nos vamos a escuchar esto que es con Dua Lipa. Esto se llama Don't Start Now. Siendo la 1:24 PM, estamos en Super 98.9 Colima.

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0: Fuego Lento. Interpreta Madcon.
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1: Ya solamente faltan 22 minutos para que den las 2 de la tarde. Oigan, les estaba platicando que ocurrió anoche este evento que se hace cada 2 años, que se llama el evento D23 de Disney. ¿Y por qué D23? Ustedes se van a preguntar. Bueno, viene de la palabra, pues, de Disney, o sea, de Disney, y 23 por el año 1923, que es cuando, pues, Walt Disney fundó esta compañía. Sabemos que, bueno, pues ellos tienen un buen de caricaturas, películas, series, que tienen parques temáticos, videojuegos, obras de teatro, etcétera, etcétera, juguetes, y bueno, que nos han acompañado generación tras generación por medio de estos personajes tan icónicos que tiene Disney. Y bueno, pues este evento se hace, como les digo, cada 2 años, y anoche se realizó allá en Estados Unidos, en donde hubo muchos talentos, realizadores que estuvieron presentándose, pues, para anunciar cuáles son los próximos proyectos ya confirmados que tenemos para disfrutar próximamente. Y estuvo conducido por las voces que hacen la película de Zootopia. Por supuesto que adelantaron, pues, muchas de las cosas que vamos a poder ver. Como por ejemplo, ahí les va la primera. Pues resulta que para el año

que viene en 2027 se viene la nueva película de Los Simpson. Con esto arrancaron pues este super evento, o sea, cosa que vamos a poder ver esta película en el mes de septiembre del año 2027. ¿Se acuerdan que sufrió un atraso esta película? Pero ya está confirmado que el próximo año se viene la peli de Los Simpson. Después se presentó Anne Hathaway, que por cierto ha estado súper chambeadora. La estamos viendo en la película de La Odisea, o también estuvo en El Diablo Viste a la Moda 2 en este año. Y bueno, pues también se presentó en este evento y también pues para decir acerca de todo lo que se ha significado en su vida el haber trabajado con Disney, sobre todo con la película de El Diario de la Princesa. Así que bueno, vamos en este momento con más música. Ahorita regresando les voy a seguir contando porque hay un chorro de noticias todavía por qué comentar sobre este super evento que hubo por allá en Estados Unidos de Disney. Vámonos con más música, Héroes del Silencio, Maldito Duende, la 1:41 en Super 98.9.

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2: Ya solamente faltan 8 minutos para que den las 2 de la tarde. 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Y bueno, pues ahí está la invitación. Faltan 6 minutos para que den las 2 de la tarde. Y oigan, bueno, les estaba platicando acerca de cuáles son los próximos proyectos que vienen por parte de Disney. Después salió en el escenario de este D23, el evento de Disney que fue en Estados Unidos. Pues la intérprete, la actriz, la protagonista principal de live action de Lilo y Stitch, que por cierto sabemos que le fue muy bien, salió en 2025 y recaudó más de $1,000,000,000. O sea, me acuerdo que el año pasado aquí en Super, de hecho, regalamos el peluche de Stitch, una palomera, todo eso muy chido. Fue una de las películas más destacadas del año pasado, la película de Lilo y Stitch. Pero bueno, salió al escenario la protagonista, que por cierto cada vez está más grande y aparte es muy carismática y es muy chistosa. Y bueno, pues ya salió para pues decir que ya está confirmado que en realidad se va a filmar en Hawái, pues la siguiente parte, que es Lilo y Stitch 2, y que va a salir próximamente pues en el cine. ¿Qué año? Bueno, va a ser hasta el 2028, ok, pero no importa, nosotros ya nos estamos preparando porque es una de las películas que más nos gustan. Bueno, vamos en este momento con más música, ahorita regresamos porque les tengo más noticias. La siguiente que les voy a platicar es de la era del hielo, cuando sale y todo esto, en un momento más. Vamos con, por lo pronto, con más música aquí en Super 98.9. Está sonando de fondo Alex Fernández, que nos canta esta canción que se llama Tú Sigues Aquí. Ya se está nublando, ojalá que refresque más. 5 minutos y las 2 en Super 98.9.

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1: Ya son las 2 de la tarde con 7 minutos. Continuamos con más acá en este sábado en Super 98.9. Y estamos comentando acerca de este evento que fue en Estados Unidos, el D23 de Disney, acerca de todos los proyectos, las películas, las series, todo lo que se viene próximamente. Y les quedé de hablar de la era del hielo, porque la nueva película se llama Mundo de Lava y está más cerca de lo que pensamos, porque va a salir en febrero del próximo año, en donde vamos a poder vivir una aventura con dinosaurios, con lava, pues en mundos, en universos que nunca antes hemos visto del mundo perdido. Así que preparémonos porque se viene muy pronto. Y también se habló de una película que se llama Enredados, una película que salió en 2010, pero ahora van a hacer live action. De hecho, en ese momento la están filmando por allá en España. Entonces hablaron acerca de este estreno de Enredados, el live action que va a salir en cines en marzo del 2028. Y a continuación les voy a hablar acerca de una película muy especial para todos los mexicanos, que es la película de Coco 2. Bueno, la verdad es que nos emociona mucho poder hablarles acerca de este proyecto, porque pues el día de ayer ya se dijo que pues está de regreso esta gran película Coco 2, de la mano de todos los personajes que nosotros ya conocemos. De nuevo va a estar el equipo de la película original, y ¿qué creen? Pues ya lanzaron por ahí una foto en donde se puede ver al protagonista de esta película, a Miguel, que nosotros ya lo vimos en la película número 1 de Coco. Pero ahora ya está más crecido, y ahora en esta peli va a salir de adolescente. ¿Y qué creen? También ya confirmaron que va a salir en esta peli pues el villano de la película, que es Ernesto de la Cruz, que va a aparecer en esta Coco 2 para llevar pues a Miguel pues de vuelta allá al inframundo. Van a vivir una aventura muy chida, así que bueno, se viene próximamente. Adivinen cuándo, eso sí tendremos que esperar un poquito, porque va a ser hasta noviembre de 2029. Pero bueno, lo importante es que ya están los adelantos, ya salió la primera foto y están en producción para poder tenerla listísima para el año 2029. Oigan, bueno, vámonos en este momento con más música. Le enviamos un saludote muy especial a Víctor Valladares, que está con nosotros acompañándonos en este fin de semana. Víctor, que tengas un fin súper. Y bueno, vámonos en este momento a escuchar más música. ¿Qué les parece si nos damos con esto que es con Tame Impala y Jenny? Eso se llama Dracula, sonando aquí en Super 98.9.

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1: Ya son las 2 de la tarde con 24 minutos. Continuamos con más disfrutando de esta programación musical de sábado acá en Super 98.9. 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Y son las 2 de la tarde con 26 minutos. Continuamos con más. Le estábamos platicando, amigos, el día de hoy en especial, ya que hubo este super evento con todas las actualizaciones del mundo de Disney, el evento D23. Y bueno, ya les tengo la fecha para los increíbles 3 que por ahí estaban lanzando el día de ayer. Un adelanto, un pequeño adelanto que va a salir para junio del 2028. También está próximamente para el año que viene, para el mes de marzo, una película de un gatito que está por Venecia. Y esta peli así, tal cual, se llama Gato, Gato con dos T. Va a salir en marzo de 2027, así que hay que marcarlo en nuestro calendario. También una película que llega este año y que por supuesto es parte del mundo de Disney, es una de las más esperadas también este año, ¿eh? Y saben de cuál estamos hablando, por supuesto que estamos hablando de los Avengers Doomsday, que va a ser estrenada el 17 de diciembre de 2026, se espera que recaude muchísimo, tiene un chorro de actores y de actrices súper buenos y aparte es una historia súper interesante, así que esa va a salir este año, esa no tenemos que esperar prácticamente nada. También les tengo noticias para todos los fans del universo de X-Men. Bueno, pues resulta que se viene un nuevo proyecto para el cine de los X-Men previsto para mayo de 2028. ¿Cómo la ven? ¿Les emocionan todos estos proyectos? La verdad, a mí sí, y todavía quedan más. Así que ahorita les voy a contar sobre qué otra cosa llega y sobre todo de Star Wars, del mundo de Star Wars, que vienen más cosas próximamente. Bueno, vamos a irnos con más música. En este momento llega la Kenini, Kenia Oz, con esta canción que se desprende de su más reciente producción discográfica, K de Karma, se llama Ruleta Rusa, sonando en Super 98.9.

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1: Ya solamente faltan 22 minutos para que den las 3 de la tarde. Continuamos con más aquí en Super 98.9. 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Oigan, vamos con la siguiente canción, que por cierto les voy a platicar que estoy impresionado totalmente porque la Josa María José, pues cantante de varios éxito, aquí en nuestro país, No Soy Una Señora, etcétera, etcétera, etcétera. Bueno, pues ella se consolida como una de las intérpretes pues más importantes que tenemos en el país, y pues ella está imparable porque fíjense que ya me enteré que va a tener casi ya 30 fechas en el Auditorio Nacional, cosa que no cualquiera, no cualquiera, y es que el público la quiere mucho a María José, esa es la realidad. Y pues ahora anunció hasta 2 presentaciones más en las que dice que va a adelantar algo de su próxima producción discográfica que sale el próximo año, que se llama Alma de Mujer, que ya tiene por ahí hasta la fecha de lanzamiento, que va a ser en marzo. La verdad, nosotros estamos muy ansiosos de poder escuchar lo nuevo. Y les voy a decir una cosa, esta para mí es la canción de la semana aquí en Super 98.9, se los he de confesar. Yo creo que con esta rolita María José vuelve a sus raíces, esas canciones baladas que nos hacen enchinar la piel. Esta es una de ellas, también una canción válida para cuando vayas al karaoke, la puedes poner también, ok, es válido. Y también por supuesto, por su pollo, que recordamos a María José pues en primero de sus inicios, ¿no? Ahí cuando estaba en el grupo de Cabá y todo eso. Escuchar esta canción de nuevo es como decir, sabes que María José sigue aquí y sigue muy presente. Así que vamos a escuchar este rolo.

que es de lo más nuevo de su nueva producción discográfica Alma de Mujer. Es María José que nos va a cantar esta canción que se llama Respirar. Así que aquí te la dejamos sonando hoy sábado, 19 minutos para que den las 3 de la tarde. Buenas tardes, Colima. Es Super 98.9. Respirar de María José.

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1: Solamente faltan 8 minutos para que den las 3 de la tarde. Esto es Super 98.9. Vamos con las últimas novedades de este evento D23 que hubo de Disney anoche allá en Estados Unidos. Y les tengo noticias de Star Wars. Fíjense que para el siguiente año, en el 2027, en mayo, vamos a tener una nueva película de Star Wars. Se llama Starfighter. Para que no se la pierdan, protagonizada por Ryan Gosling, que lo vimos por ahí también la película de Barbie. Bueno, ahí está. También dijeron acerca de Zootopia 2, que bueno, pues fue un éxito. Sabemos ya que, bueno, una de las películas más favoritas en cuestión de animación para toda la familia. Bueno, pues resulta que dijeron que Zootopia 3 pues ya está oficialmente en desarrollo. Y de hecho, bueno, eso sí, no tienen una fecha, pero ya lanzaron por ahí algunas imágenes exclusivas. Y por último les cuento acerca de una película que se llama Hechizo, Bienvenidos a Hex, que es una peli de Disney y va a salir este año, una película animada acerca de una chica que descubre que tiene poderes mágicos y va a estar llena de magia esta película, así que esta sí va a salir próximamente en el mes de noviembre. Y bueno, con esto ya nos vamos, muchísimas gracias por estar con nosotros, espero que hayan disfrutado al igual que yo, una, de una programación musical excepcional, y también dos, pues de estas noticias que les traje acerca de todas las películas y proyectos que se vienen del universo de Disney, que por cierto son muchos y estamos muy emocionados. Y no me queda más que agradecerles su compañía y también invitarles para que se queden con nosotros. Somos Grupo Audiorama Comunicaciones Super 98.9, conectados contigo las 24 horas. Y también, por supuesto, el día de hoy, a partir de las 9 de la noche con 5 minutos, no se pueden perder este programa que es con el DJ Mario Coca, que es el DJ de casa, con una hora de música mezclada de todas las épocas, para que se pongan en ambiente y se vayan después, pues, a la fiesta o a algún lugar especial a cenar riquísimo así, bueno, pues con la compañía de la mejor música de Super 98.9. Cuídense mucho, disfruten su fin de semana, conduzcan con cuidado y por supuesto, bueno, pues diviértanse también, pero todo con medida, ¿ok? Y nos vamos a despedir con esta canción que es con Jess y yo y los hermanos que nos quedan tan espacio sideral en este sábado 15 de agosto. Que tengan una tarde riquísima. 6 minutos para las 3 de la tarde, Super 98.9.

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